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2: Muy bien, efectivamente, iniciamos una nueva hora junto con don Edgar Añari García en la conducción, junto con las móviles que siguen recorriendo la ciudad. En cualquier instante hay señal informativa desde exteriores. Quien les habla, su amigo Jaén Palma, le damos el saludo correspondiente. Vamos con información de la hora. Reiterado saludo, don Edgar.
3: Reiterados saludos, amigos oyentes, para todos ustedes. Son 15 los candidatos que buscan llegar al gobierno regional de Arequipa. Ha habido algunas sorpresas en torno a, diríamos, a las intenciones de algunos que quieren retornar, otros que están postulando por primera vez. También tengan mucho cuidado los electores. No solamente se fijen en la cabeza, en la agrupación política del candidato principal. Vean el cuerpo, además, quienes integran, en el caso de gobierno regional, quiénes son los candidatos a vicegobernadores, ya sean varones o sean damas. Hay que tener mucho cuidado. Y quiénes son los consejeros también que están presentándose, diríamos, a esta contienda electoral. Porque después puede haber muchas sorpresas.
2: Seguimos informando a través de Radio Melodía, Melodía en la noticia. Atención. Bueno, y accidente se ha producido esta madrugada, amigos oyentes de Radio Melodía, Melodía en la noticia. Serenazgo de la comuna provincial de Arequipa da cuenta del auxilio a comerciante atropellada en el cercado. La rápida intervención de los serenos permitió ubicar a doña Marcelina Yauri en un nosocomio local luego de ser abandonada por el conductor implicado en el accidente. En una intervención que evidencia el compromiso de la comunidad, personal serenazgo prestó un decisivo apoyo a Marcelina Yauri Anco, una comerciante de golosinas de la tercera que fue atropellada durante la madrugada de hoy en el centro de la ciudad. El hecho se registró aproximadamente a la 1:10 a.m. en la intersección de la calle Peral con Santa Marta. Al llegar al punto, tras el aviso de la central de comunicaciones, los serenos hallaron rastros de sangre en la vía y fueron alertados por los transeúntes de que la víctima había sido llevada a un centro médico por el propio conductor involucrado. A pesar de que los vecinos informaron del inmediato hecho a la comisaría de Santa Marta, ubicada en tan solo media cuadra del lugar, los efectivos policiales no acudieron a la escena. ¿Qué pasó? Ante esta falta de respuesta, el equipo de serenazgo, indican, asumió el liderazgo para poder socorrer a la víctima. Bueno, fue llevada entonces, amigos oyentes de Radio Melodía, la herida Marcelina Yauli Anco.
3: Seguimos informando Melodía en la noticia. El comisario de Caima Mayor PNP, Cristian Mateo Salazar Zavala, de 47 años, fue detenido tras verse involucrado en un accidente ocurrido en Yanaguara, que dejó herida a la motociclista venezolana Dayana Raquel Pérez Gratero, de 28 años. El oficial es investigado por la presunta comisión del delito de lesiones culposas por accidente de tránsito, mientras la fiscalía y la policía analizan las circunstancias del hecho. El choque ocurrió a las 11 horas con 45 minutos del pasado 6 en la intersección de las calles Tupajamaru y Sela. El vehículo Mitsubishi de placa V8D0661, conducido presuntamente por Salazar, impactó contra la motocicleta. La joven fue trasladada al hospital Honorio Delgado. Tras el accidente se cuestionó el procedimiento policial, pues el oficial habría contactado activos de Caima, pese a que el hecho ocurrió en Yanaguara. La fiscalía dispuso su detención y las investigaciones están a cargo de la CIAT y el fiscal Luis Alberto del Carpio Iquira.
2: Melodía en la noticia, más información. El ministro de Economía, Elmer Cuba, anunció que el aumento de la remuneración mínima vital hasta 1.300 soles se aplicará en dos etapas. Un primer incremento de 100 soles y un segundo de 70 soles. Según explicó, la medida busca mejorar el poder adquisitivo de los trabajadores sin generar un impacto negativo en la inflación ni elevar los costos de las pequeñas empresas. Durante una conferencia de prensa, Cuba, el ministro, señaló que el incremento progresivo permitirá a las empresas adaptarse y reducir posibles efectos sobre el empleo formal. Queremos que con esto mejore el poder de compra de las personas que ganan el mínimo, afirmó. Atención, sobre los feriados, no se va a reducir, ha dado a conocer el ministro. El titular del MEF también aclaró que el gobierno no contempla por ahora reducir el número de feriados nacionales. Sin embargo, planteó reorganizar algunas fechas para facilitar la planificación laboral y turística. La propuesta consiste en trasladar determinados feriados, excepto fechas como 28 de julio, Navidad y Año Nuevo, hacia los viernes. De esta manera se generaría fines de semana largos más previsibles para trabajadores y empresas, dio a conocer así el ministro de Economía.
3: Informando Melodía en la Noticia. Seis consorcios de transporte urbano de Arequipa anunciaron un paro para este lunes 10 de agosto en rechazo a la disposición de la Municipalidad Provincial de Arequipa que establece el restablecimiento del pasaje urbano a un sol. Los empresarios sostienen que la medida no considera el actual costo de operación del servicio. Patricia Velázquez, presidenta de la Asociación de Transportistas Formales de Arequipa, señaló que los operadores cuestionan la decisión municipal y defienden la continuidad de la tarifa de un sol 30. Según los transportistas, el precio de los combustibles y otros costos asociados al funcionamiento de las unidades permanecen elevados. La paralización fue anunciada por seis empresas y consorcios que cubren diferentes sectores de la ciudad. Entre ellos se encuentran el consorcio empresarial Cono Norte con rutas hacia Cerro Colorado y Yura, Transcaima que presta servicio en Caima y Unión Acupé con recorridos de Alto Selva Alegre y Miraflores. Seis. También anunciaron su participación Citran, o mejor dicho, Etrabús, que opera en Mariano Melgar, Megabús con rutas hacia Sachaca, Jacobo Hunter y Tabaya, y Cotún Express que presta servicio en Cerro Colorado. La medida podría generar dificultades, obviamente, para la circulación de miles de usuarios que utilizan diariamente este sistema de transportes, pero también se ha anunciado que el resto de unidades que tienen autorización para cobrar un sol 30 también se plegarían a esta paralización en vista de que podrían sufrir algún tipo de atentados. ¿Qué pasará el día lunes, amigos oyentes? La situación está bastante tensa entre representantes de la municipalidad y transportistas.
2: Seguimos informando a través de Radio Melodía, Melodía en la Noticia. Atención, y hoy se va a desarrollar el pasacalle de luces de la Candelaria en la Avenida Independencia. Atención, la móvil de Radio Melodía llegó hasta este lugar donde se ha dejado notar un estrado pequeño que ha armado al frente del Coliseo Arequipa en la Avenida Independencia. Además, llegó una especie de jaulas metálicas para poder tener salida e ingreso de emergencia en las diferentes esquinas de la Avenida Independencia. Atención, a comparación del pasacalle regional, esta vez no se ha podido apreciar gran cantidad de toldos, pero sí bancas y también espacios ya separados, según la información de la móvil para el pasacalle que comienza al mediodía, pasacalle de las luces de la Candelaria, con más de cuatro agrupamientos que van a llegar hasta la Plaza de Armas, hasta la Avenida Independencia, aquí en el cercado de Arequipa. Será durante toda la tarde y sin duda de repente parte de la noche, ¿no? Estas danzas del altiplano.
3: Seguimos informando Melodía en la Noticia. La chicha de Huiñapo es mucho más que una bebida tradicional, al ser el origen de la picantería arequipeña. Cintia Valdivia, heredera de una larga tradición de picanteras, cuenta que su preparación nació hace más de 500 años en las chicherías donde las mujeres transmitían por generación esta técnica ancestral que felizmente aún se mantiene. La heredera de la picantería La Caucao, en Guaranguillo, Sachaca, señaló que el guiñapo se obtiene de maíz negro, criollo o maíz morado, que se remoja para hacerlo germinar. Luego se deshidrata al sol y finalmente se muele de manera artesanal. Su nombre proviene precisamente de este proceso de germinación y crecimiento del grano. Explicó que antiguas chicherías fueron el laboratorio de lo que ahora conocemos como picanterías. Por una disposición del virrey Francisco de Toledo, se incorporaron alimentos a estos establecimientos para evitar que los clientes solo consumieran chicha y terminen embriagados. Hacia el siglo XIX, las chicherías se transformaron en picanterías. Cintia Valdivia revela uno de los secretos de la preparación: 1 kilo de harina de guiñapo por cada 10 litros de agua, proporción que permite una adecuada fermentación y conserva su sabor y aroma. Junto a la chicha llegaron los jayaris, convirtiéndose en parte de la identidad gastronómica arequipeña.
2: Seguimos informando a través de Radio Melodía, Melodía en la Noticia. Más información. Bueno, y por otra parte, también les vamos a conocer que hoy se tiene previsto intervenir, ya deben estar interviniendo, el carril de subida de la avenida Parra. Y indicaron desde la comuna provincial de Arequipa que a partir de las 7 de la mañana esto se va a desarrollar, así que ya deben estar en cualquier instante. Vamos a ampliar con nuestras móviles también sobre el carril de subida de la avenida Parra, que ahora va a ser intervenido, y por ende tendrán que habilitar el carril de bajada, que entiendo ya han culminado los trabajos. Una vía bastante transitada, amigos oyentes de Radio Melodía, así que para los amigos del volante, tomen sus precauciones. Esto pasa en la avenida Parra. Melodía en la Noticia. En cualquier instante vamos también a tener información desde la misma gerencia o desde la comuna provincial para que nos amplíe la información. ¿Cuánto tiempo va a durar? Porque es lo que nos preguntan también, el carril de subida de la avenida Parra.
3: El plazo que se tenía previsto creo que era de 30 días, ¿no? Para la obra en total. Pero bueno, nuestro compañero de labores estuvo informando muy temprano desde este lugar. Nos indica que a las 7 de la mañana se iba a suspender el tránsito ya en el carril de subida. Es probable que ya lo estén haciendo. Seguimos informando la presencia de oleajes anómalos en el litoral del sur del país, que incluye las costas de Arequipa, Moquegua y Tacna. Se registra desde el viernes y va a ir hasta el martes 11 de agosto. Esto según informó la Dirección de Hidrografía y Navegación de la Marina de Guerra del Perú. El fenómeno tendrá mayor incidencia en las playas abiertas o semiabiertas con orientación hacia el suroeste, donde las condiciones del mar podrían ganar riesgos o generar riesgos para pescadores, bañistas y personas que realizan actividades recreativas y deportivas en la zona costera. En el litoral sur, la Marina reportó la persistencia del eje ligero, situación que podría afectar principalmente las actividades pesqueras y la presencia de visitantes en las playas. Ante este escenario, las autoridades recomendaron evitar acercarse a rompeolas o zonas donde el oleaje genera peligro, así como mantenerse informados sobre la evolución de las condiciones marítimas. También se pidió a las familias que vivan cerca del borde costero adoptar medidas preventivas como colocar barreras de sacos de arena y otros elementos que reduzcan el ingreso de agua en caso de presentarse mayor intensidad del oleaje.
2: ¿Ustedes creen que un viaje seguro al trabajo hace la diferencia? Yo sí. Y pues de seguridad, o sea, están verificando que moverse seguros y obvio.
3: Amigos oyentes, este es Melodía en la Noticia. Tenemos comunicación. Adelante, buenos días. Este es Melodía. Sí, buenos días.
0: Buenos días, señor Edgar Lañari.
3: Buenos días.
0: Toda la plaza.
4: 8:12.
0: El medio de comunicación que nosotros escuchamos todos los días, semana, sábado. Todos los días escuchamos Melodía. Me he tratado de comunicar yo desde ayer en la radio, pero a veces pues no podemos entrar rápidamente. De Salamanca se ha tratado de comunicar el regidor Mario Sánchez para que dé su comunicación, para que sepa también hasta la producción de Arequipa. Entiendo que ahí que le he compartido ahí en un grupo de WhatsApp que la municipalidad estaba en coordinación con el COVER acá en Arequipa, de lo cual es lo que ha pasado el incendio en Coscocha y se ha extendido hasta la comunidad de Achaimarca. Entonces, eso ha hecho llamado la municipalidad al COVER, de lo cual
4: Melodía
0: ha llegado a Salamanca, al sucedido del incendio forestal. No ha llegado. Estamos cerca de Chuquibamba a Salamanca. No ha llegado ni un apoyo de Chuquibamba. Menos de acá, y aquí está tan lejos, está ya 7 horas para Salamanca. Entonces, señor Añari, el que realmente de allá de Salamanca es por lejos para que vaya a apagar esos incendios. El incendio ha sido muy muy grande,
3: claro. Fuerte,
0: porque ha llegado hasta la comunidad de Achaimarca. Conjuntamente con la población de Salamanca han pedido ayuda a través de las 7 de la noche a la Policía Nacional de Salamanca. La policía de medio camino se ha regresado, no ha ido a apoyar. Entonces,
4: 8:14.
0: Más concreto, ha tratado de comunicarse el señor Mario Sánchez, regidor de Salamanca. Él mismo ha estado ahí con toda la gente de Salamanca tratando de apagar el fuego forestal que se ha ocasionado, ¿no?, en el lugar de Coscocha.
3: Y dígame usted, la situación actual, ¿cuál es? ¿Cómo está la situación sobre el incendio? ¿Ya se sofocó? Además, ¿qué daño se ha tenido?
0: Ya se ha controlado. Ajá. Ya ayer en la mañana han ido en un carro hasta Achaimarca, hasta la comunidad.
3: Ya.
0: Y lo han controlado ya, gracias a la población que han pedido ayuda. Así como a esta hora ya lo han controlado al 100%.
3: Claro. ¿Son numerosos los daños que ha ocasionado el incendio forestal?
0: Sí, ha sido muy, muy grande. Hay animales que ahí...
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0: En la chacra. Y después, más otras cosas, hemos tratado de poder enviarlas a su WhatsApp. Bueno. No le podemos compartir esto de la persona quien ha grabado esos videos, el señor Mario Sánchez.
3: Ojalá no pueda compartirlos.
0: No se puede compartir, señor
3: Añar. Así es. Sí. Ahora, dígame usted, ¿qué necesitan en este momento? ¿Necesitan ayuda? ¿Necesitan auxilio de alguna forma?
0: Necesitamos ayuda de parte del... No sé si el cover no ha podido ir a Salamanca a poder apagar ese incendio. Yo creo que ellos están preparados con, muy, claro, con muchas experiencias que tienen, ¿no? Pero necesitamos para el pueblo de Salamanca, para las personas que realmente toda la noche han podido apagar ese fuego y ayer han llegado...
4: 8:16
0: al pueblo... y les ha recibido con un sanguchito nomás. No es posible también, pues, eso que haga la Municipalidad de Salamanca.
3: Claro.
0: Siquiera han debido de esperar ni siquiera con un almuerzo, toda la noche, el frío, el viento, eso que ha pasado, esa gente. Entonces necesitamos ese apoyo de acá de...
3: del COE, aquí en Arequipa, ¿no?
0: Cultura, sí. Para que hagan llegar para Salamanca.
3: La agricultura del COE. Le queremos indicar también a usted, como a las autoridades de Salamanca, que tenemos algunas dificultades con las líneas telefónicas. Es por eso que a veces no podemos comunicarnos por ahora, esto es un hecho eventual por ahora, con todos ustedes. Y que tenemos una línea telefónica con la que usted se ha comunicado, ¿no? Que es el teléfono celular 959-383-108, con el cual se pueden comunicar, es la línea única que tenemos en este momento disponible. ¿Tenemos dificultades? Sí, hace varios días, creo que estamos ya ingresando al
5: curso. ¡Mediodía!
3: Y esperemos que en el siguiente día se puedan superar totalmente los problemas con las líneas telefónicas y luego seguir atendiendo como siempre a toda la población, especialmente gente de provincias. Señor, haremos el llamado entonces al gobierno regional, especialmente al COER, para que pueda ir hasta Salamanca, llevar la ayuda pertinente, hacer los contactos suficientes con el alcalde de este distrito, porque no pueden estar abandonados a su suerte de ninguna manera. Muy bien, señor, muchas gracias por la comunicación. Entonces, el teléfono disponible que tenemos es el 959-383-108. Creo que quería agregar algo más, por favor.
0: Sí, señor Añari.
3: Sí.
0: Yo ahorita este número le voy a pasar al regidor, al señor Mario Sánchez.
3: Ah.
0: Él específicamente le va a explicar a ustedes, a usted, señor Añari, para que él haga conocer todo lo que ha sucedido en el distrito de Salamanca.
3: Muy
0: le voy
3: bien.
0: A pasar y seguramente sí. Le va a llamar a
4: este 8, número. 18.
0: Y así como me está pasando al aire, también me lo pasa usted.
3: No hay ningún problema.
0: Muchas gracias por la atención. Así. Un saludo a todos. La plataforma de Melodía.
3: Así es, estamos para servirlos a ustedes, a toda la población de Arequipa, a toda la población de la región, porque esta Radio Melodía es la verdadera emisora del pueblo de Arequipa. Muchas gracias. ¿Es preocupación entonces lo que ocurre allá por Salamanca?
2: Seguimos informando a través de Radio Melodía, Melodía en la noticia. Amigos oyentes, más información. Bueno, y atención, por otra parte, también se da a conocer, amigos oyentes de Radio Melodía, Melodía en la noticia. Están presentando el proyecto de ley para frenar reelección encubierta de alcaldes, porque en varios puntos del país le han sacado la vuelta a la ley, a la norma, y los alcaldes actuales, como no hay reelección, ¿no?, de alcaldes, entonces, ¿qué es lo que han hecho? Le han sacado la vuelta a la ley. Se presentan como supuestamente
5: melodía,
2: candidatos
5: melodía,
2: a regidores,
5: melodía,
2: y en el término o en el proceso renuncia quien va como alcalde y asume el primer regidor, que es el actual alcalde de tal distrito. Y entonces, prácticamente ya está en campaña y va como una reelección. Así de fácil, así de fácil. Pero bueno, ahora el diputado Víctor Piñán de Obras presentó un proyecto de ley que busca impedir que los alcaldes en funciones integren en cualquier posición la lista de candidatos al Consejo Municipal de la misma provincia o distrito donde actualmente ejercen el cargo. La propuesta plantea modificar la ley de elecciones municipales para establecer expresamente que los alcaldes provinciales y distritales tampoco puedan integrar en ninguna posición la lista de candidatos al Consejo Municipal de la provincia o distrito donde ejercen el cargo. Esta iniciativa busca de desincentivar el diseño de la lista que ya se conoce, orientadas a eludir la prohibición constitucional de reelección inmediata y forzar el principio de alternancia democrática.
4: Ocho,
2: ¿no? Entonces ya presentan un proyecto, ya hay, y vamos a ver si esto, digamos, sigue sus pasos, si es aprobado o no por el Congreso de la República.
3: Deberían considerar también, ¿no?, eso de los familiares en la misma lista. Entonces eso no puede darse, pero la ley en este momento lo permite. Es una ley totalmente, diríamos, que carga una serie de asuntos vacíos legales con una serie de problemas. Pero bueno, estamos en línea con el señor Mario Sánchez Escobedo, él precisamente es regidor de la Municipalidad Distrital de Salamanca. Señor Sánchez, esta es Radio Melodía, buenos días.
6: Muy buenos días, señor Edgar Añari García. Soy Mario Sánchez Escobedo, estoy viniendo del distrito de Salamanca, trayendo el acontecimiento que ha sucedido sobre el incendio que se ha suscitado el día 6.
3: A ver, cuéntenos, ¿qué ha pasado? A ver, cuéntenos, ¿qué ha pasado con lo del incendio?
6: Sí, el día 6, a promediar de las 12...
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6: ¡Melodía!
5: ¡Melodía!
6: Se produjo un incendio que no se sabe quién ha ocasionado, ¿no?
3: Ajá.
6: Y la verdad es de grandes proporciones. Inició en el sitio llamado Joscocha y arrasó con todos los pastizales, chacras, toda la forestación que encontró a su paso, ¿no? Y subió hasta la comunidad de Achaimarca. Aproximadamente una extensión de repente, un promedio de algo de 300 hectáreas o quizás más todavía. Ha sido el trabajo muy arduo.
3: Ajá.
6: Y este comunicado hago también para todos los residentes que se encuentran preocupados.
4: 8-22.
6: En la ciudad de Arequipa y en muchos sitios que están muy preocupados y están constantemente llamando, ¿no?
3: Claro.
6: Sobre el tema.
3: Ahora, señor Entonces, Sánchez, el incendio forestal ya ha sido controlado felizmente.
6: Sí, justamente ayer hemos terminado de controlar totalmente, ya terminábamos a eso de las... Toda la noche hemos trabajado, el día de anteayer en la noche, ayer a promedio de las 3 de la tarde hemos terminado totalmente controlado.
3: Ajá.
6: Gracias a Dios... por el llamado que hicimos al pueblo de emergencia, no solamente a las comunidades, sino a todo el pueblo en general que pueda colaborar, y se hizo el llamado por los altos parlantes de nuestro pueblo, y nos han colaborado, gracias a todos los pobladores que han sumado esfuerzo para poder apagar a que ha sido de gran preocupación, que ha ido arrasando con todo el y en la noche también, toda la noche hemos trabajado, hemos tratado de controlar para que no se extienda más.
3: Claro. ¿Algunas viviendas han sido afectadas, señor Sánchez?
6: En lo que han sido afectadas, no, viviendas había como dos o tres, pero en el campo. Lo que ha sido afectado son animales, animales que se ha tratado de sacar del lugar, ¿no?, para que no se pueda quemar, pero sí se ha quemado un burrito, se ha quemado ahí, se ha tratado ya, pero se está salvando. Me imagino que lo están ahora ya tratándolo con el veterinario, todo eso.
3: Muy bien, seguimos informando, amigos oyentes. Estamos dialogando con el señor Mario Sánchez Escobedo, quien es regidor de la Municipalidad Distrital de Salamanca. Señor Sánchez, controlado el siniestro, controlado
4: 8,
3: el incendio
4: 24.
3: Forestal, ¿qué es lo que necesitan ahora? ¿Qué necesitan de gobierno regional?
6: Primeramente necesitamos, una vez controlado, necesitamos que no sé cuánto de perjuicio haya, hay mucha gente que ha sido afectada, más que todo de repente con sus terrenos de cultivo, ¿no?
3: Claro.
6: Y la otra parte es que ha terminado con todos los forrajes o pastizales de los animales que crían dentro de sus pastizales, ha arrasado con todo, no hay para que coman sus animales. Ahora no sé si nos puede ayudar el gobierno regional, la gerencia de agricultura, con pastos, ¿no?, o de repente con avena, opacas de avena, porque de los pastizales mayormente los animales pues consumen, claro, y con eso viven.

0: lado.
1: Así es.
0: Esa es una pérdida muy grande para muchas personas, no solamente para unos cuantos. Es para muchas personas que hoy en día son un incendio de grandes proporciones.
1: Así es, muy bien. ¿Qué población tiene Salamanca, señor Sánchez?
2: 8, 26.
0: Más o menos está un promedio de 500 habitantes o un poco más de repente.
1: Ah, ya, muy bien. Señor Sánchez, muchas gracias por darnos a conocer esta información y vamos a pedir públicamente a los señores de agricultura, ellos saben socorrer cuando se presentan este tipo de hechos con pacas de heno. Sí, deben tener en los almacenes pacas de heno para llevarles y entregarles a los propietarios de los animalitos que van a sufrir hambre porque todos los pastizales se han quemado. Señor Sánchez, estamos para servirlo como siempre a través de Radio Melodía. Esperemos de que pronto les llegue el auxilio, la ayuda que ustedes necesitan. Muy amable y seguiremos informando de este hecho y de algunos otros. Este es Radio Melodía, Melodía en la Noticia.
3: Gracias, Salamanca. Entonces, en la sintonía de Radio Melodía, también Salamanca, ¿no? Ahí se comunicó los oyentes, luego también el regidor. Imagínense, un pueblo de 500 habitantes aproximadamente, hubo un incendio forestal. Entonces, a ver si se activa ya el COER de Gobierno Regional de Arequipa y también la Gerencia Regional de Agricultura. No dice nada, ¿no? El Gerente Regional de Agricultura, trabajadores ahí que tampoco no informan absolutamente nada en la Gerencia Regional de Agricultura, ¿no? A ver, que sea el motivo, pues, por esta emergencia, ¿no? Señores de la Gerencia Regional de Agricultura.
1: Indicamos también, las indicamos a nivel internacional, el ultraderechista Abelardo de la Espriella aseguró el viernes al asumir como nuevo presidente de Colombia que enfrentará sin tregua al narcoterrorismo y descartó cualquier negociación de paz con los grupos armados en un giro que recompone la alianza entre Bogotá y Washington. El abogado millonario de 48 años que también posee la nacionalidad norteamericana y es aliado de Donald Trump en un discurso radical de investidura en una guarnición militar de Cali suroeste. Reafirmo mi intención de derrotar sin tregua al narcoterrorismo y a todas las organizaciones criminales, dijo frente a cientos de uniformados, 4 tanques de guerra 28. Y 2 helicópteros. Del Espriella asumió para un periodo de 4 años en reemplazo de Gustavo Petro, el primer presidente de izquierda que gobernó Colombia. El nuevo mandatario se apartó de la costumbre bicentenaria de realizar la investidura en Bogotá y la trasladó a Cali, cerca de territorios bajo dominio de grupos armados que han desatado la peor ola de violencia en toda una década. Se nota que va a ser como de una mano fuerte, ojalá que no vaya a haber una nueva violencia, dijo a la AFP Óscar Obando, de que con 67 años trabaja redactando documentos con una máquina de escribir en las redes de Cali. Luego del acto ante el Congreso en un auditorio viajó en helicóptero a una guarnición y se presentó ante los comandantes de las fuerzas públicas haciendo constantemente el saludo militar. Del Espriella, que se hace llamar el Tigre, dio por terminados los fallidos diálogos de Petro con organizaciones que trafican cocaína en el país, con la mayoría o con la mayor producción mundial de esta droga. La opción de diálogo está completamente agotada. Las agrupaciones ilegales tienen 2 caminos: someterse al imperio de la ley o enfrentar la fuerza decidida del Estado colombiano, aseguró el flamante presidente de Colombia.
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5: Buenas tardes, señoras y señores, ¿cómo están? Bienvenidos a la información a través de Radio Melodía, Melodía en la Noticia, en este fin de semana, hoy sábado 8 de agosto del 2026. Bueno, ambiente festivo en nuestra ciudad de Arequipa, asistentes estuvimos por la Plaza de Armas, yo pensé que seguían las actividades del Consejo Provincial, pero nada, lo que pasa es que está llegando cantidad de gente, especialmente turistas extranjeros, y el punto de mayor concentración es nuestra Plaza de Armas, para tomar fotografías de la catedral, del Palacio Municipal, de los portales, 30. En fin. Y además, preguntando, había el concurso de dibujo el día de hoy. Vemos ahí a muchos jóvenes artistas con su tablilla en mano realizando este trabajo. El evento es organizado también por el municipio provincial de Arequipa como parte de las actividades oficiales en el marco del aniversario de nuestra ciudad. Igual hemos estado por el sector del Mercado San Camilo. No se puede transitar por el Mercado San Camilo. Es una fila de gente, hay un tumulto, los turistas, especialmente extranjeros, se apostan en alguna esquina para recibir las indicaciones.

0: Del traductor, ¿no? Para indicar después qué significa esa parte del Mercado San Camilo, en fin. Igual en las calles se nota que hay mucho movimiento. Hoy sábado la gente parece que quiere comprar cosas, en fin. Un ambiente realmente muy colorido el que se vive en las calles de Arequipa, a pocos días, por supuesto, de celebrar el 486 aniversario de nuestra blanca ciudad. Ray, ¿cómo estás? Buenas tardes.
1: ¿Cómo estás, Daniel? Buenas tardes, amigos de Melodía en la noticia.
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0: 9, 12.
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0: 9:20.
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0: 10 en punto en Melodía.
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0: 11-34.
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2: 11:48.

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0: todos en la casa. O donde estén, ¿no? Algunos trabajando.
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1: 4, 54.

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2: 6:20.
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Vamos ahora con Sandro y Franco De Vita.

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3: 6:34.

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0: 42.
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1: 6-54.
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4: Esta es la hora dentro del Perú, son las 7 de la mañana en punto. 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Es en la hora en todo el Perú, son las 7 de la mañana con un minuto, 7 con 1. Muy buenos días, bienvenidos a la programación musical de tu radio, Melodía.

0: Importante, las horas entonces, pero son las 7 de la mañana con 3 minutos. ¿Cómo están? Buenos días, bienvenidos a la programación el día de hoy de tu radio Melodía 104.3 en toda la Blanca Ciudad de Arequipa.
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Bueno, y esta canción me hace una pregunta también para, obviamente, preguntarles, valga la redundancia, a ustedes. ¿Qué piensan del amor? Amor, amor, qué bonito. Sentimiento muy hermoso, la verdad, que a través de una canción poder decir tantas cosas también y compartirlas también a través de los momentos bonitos e inolvidables que hay en la vida. Son las 7 de la mañana con 7 minutos en tu radio Melodía. Continuamos en esta linda, hermosa mañana hoy domingo. Domingo 9 de agosto del 2026. ¿Cómo estamos? Buenos días. Y ahí, como siempre, a través de la música llegamos a su corazón.

Como dice mi Luis, mi amigo. 7 de la mañana con 10 minutos. 7 con 10 a Quinto Radio Melodía. Y como siempre, a través del WhatsApp de la radio, el 912-133-777. Estamos comunicados también el día de hoy. Así que ya les damos la bienvenida respectiva a toda la familia, como siempre, con mucho cariño. Y en especial consideración para cada uno de ustedes también. Forman parte de esta linda, hermosa familia de Radio Melodía, la cual estamos en el primer lugar de sintonía en todas las blancas gas de Arequipa.

lindas mañanas las que el día de hoy vivimos y compartimos también a través de tu radio Melodía hoy domingo. Como siempre, agradecidos infinitamente a todas las familias que se acompañan en la radio. El rico y delicioso adobo de repente por ahí que están degustando. Provecho con el desayuno. 7:14 en Melodía.

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Bueno, hay canciones que nos ponemos a cantar también aquí en cabinas de la radio. Obviamente conocemos la letra, ¿no? Sí, de verdad, me encanta mucho también. Y le encantaba mucho a mi mamita también las canciones de José Luis Perales, ¿no? Lindas y hermosas canciones que esta hora también compartimos con todos y cada uno de ustedes. Hola, soy Lita, ¿cómo está? Buenos días. Saludos para Mauricio, también para todos nuestros amigos ahí en Macoyo. Para toda la gente que está en compañía de la radio y los diferentes distritos de La Blanca, Ciudad Arequipa, a esta hora de la mañana, son las 7:18, domingo 9 de agosto del 2026. ¿Cómo están? Buenos días, son las 7:18.

estas canciones, como siempre, dedicadas de repente por ahí para las personas que están de cumpleaños. Les gusta, más que todas las damas, ¿no? Cómo les encanta Vicente Fernández, Para Siempre, aquí en tu radio, Melodía 104.3, en toda la Blanca Ciudad de Arequipa, son ya las 7 de la mañana con 20 minutos. Aprovecho con el rico desayuno el día de hoy. De repente por ahí se queda papá, se queda mamá, los hijos. Aprovechen de estar juntitos también, ¿verdad? Y en compañía de Melodía, pues obviamente la pasamos mucho mejor. 7 con 21 minutos.

Bueno, en esta hora de la mañana tenemos una temperatura promedio de 12 grados centígrados, ¿eh? Bueno, definitivamente eso como ascendencia también para más adelante. Obviamente el calor aquí en la ciudad de Arequipa se va a sentir. De todas maneras, si van a salir de repente por ahí con la familia a pasear, hay que cuidarse mucho. Ya saben que el clima cambiante aquí en la ciudad de Arequipa es radical. 7:24 en tu radio, Melodía 104.3 en toda la blanca ciudad de Arequipa. Los boleros, las baladitas, quiere escuchar, también nos puedes hacer llegar a través del WhatsApp de la radio, el 912-133-777 aquí en tu radio, Melodía 104.3.

Bueno, y también reclamado también Luchito Barrios, ahí como siempre con la expectativa de siempre para ver las canciones que nos pide a través del WhatsApp de la radio, 912-133-777, aquí tu radio, Melodía 104.3.

0: Esa es la hora de entrar al Perú, son las 7 de la mañana, ya con 30 minutos. Vamos a una pausa, venimos con más aquí en tu radio, Melodía.
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0: 7 de la mañana con 32 minutos, 7 con 32, aquí en tu radio, Melodía 104.3.

Ahí un saludito para la señora Amparito, ¿cómo están? Buenos días. Ahí el distrito Pongarpat, un saludo para Juli, gracias por la compañía. Siempre Radio Melodía, la pasamos bien las 24 horas del día, ¿eh? Son las 7:38 ya, qué linda mañana la que el día de hoy estamos viviendo allí. Bueno, las fiestas de Arequipa, obviamente, también, ¿no? Las actividades, las cuales de repente por ahí puede participar la familia. En buena hora, recordando siempre momentos bonitos, momentos inolvidables, momentos realmente maravillosos con la música que tenemos también el día de hoy, aquí en tu radio Melodía.

7:41, 7:41 en tu radio, mediodía. ¿Cómo están? Buenos días. Bueno, gustando el rico desayuno, me alegra muchísimo también el día de hoy en tu radio, mediodía. Como siempre, la pasamos bien las 24 horas del día. Canciones que vienen reclamando también y pidiendo 319-12-133-777. Gustavo José Luis, ahí el listito de Mariano Milgar. Aquí está su canción, ¿cómo le gustan los boleritos?

Bueno, siempre es bueno hacer ejercicio, ¿verdad? Desde muy temprano, todos los días, si hay la oportunidad, en buena hora, háganlo, ¿eh? No dejen de lado también el hacer ejercicio, que es muy importante. Caminemos mínimo 30 minutos. Es una recomendación que, bueno, creo que todos los días tenemos que hacerla, por favor, ¿eh? Mínimo, ya si no vamos al gimnasio, al menos, no disimulemos esos rollitos. Bueno, vamos a... Bueno, el día de hoy también me preguntan qué fue el Melgar, cómo es, qué situación, cómo están, dice, ¿no? No, claro que sí, pues de todas maneras, el día de hoy les comentamos, bueno, que es una gran oportunidad ya, es inmejorable también para el Fútbol Club Melgar, pues es el empate, con el empate de los Chancas, el conjunto rojinegro no solo juega por mantenerse firme en la cima del torneo clausura de Liga 1-2026, sino que tiene en sus manos también un chance de recortar distancias claves en la tabla acumulada. Fútbol Club Melgar se enfrentará hoy domingo, 9 de agosto, a Fútbol Club de Cajamarca. El partido válido por la cuarta fecha de clausura está programado para las 3:30 en el Estadio Monumental de la UNSA, en el cual pues Melgar marcha en la quinta casilla con 35 puntos. ¿Eh? Bueno, hay que esperar nada más que lo que suceda para más adelante. Tenemos que obviamente pues alentar a nuestro equipo arequipeño rojinegro, aquí en La Blanca, ser equipa. Son las 7:45. Mamita, ¿cómo están? Buenos días. Más de su música favorita a través de tu radio, Melodía 104.3. Son las 7:46.

Ay, aquellos momentos de verano, momentos de playa, que en alguna oportunidad pues se irían con los amigos, tan manchas, como dicen por ahí, ¿no? Sí. No, la verdad que sí, son las 7:48 en tu radio Melodía 104.3. Continuamos con más de la programación especial hoy domingo, como siempre, la programación dominical en tu radio Melodía, programación familiar para todos nuestros amigos, que estén en compañía de su radio favorita Melodía. Hoy 8 de agosto de 9 del 2026.

Bueno, nos envían algunos WhatsApp también por acá con un videíto al 912-133-777. Bueno, nos preguntan también por aquí por José Luis Bustamante Rivero, ahí maratón, nos preguntan. Bueno, sí, el día de hoy también, ya aparte de las actividades que se realizan por la Blanca Ciudad de Arequipa, también por un aniversario más, también se están desarrollando estas actividades, ¿no? Bueno, ya a partir de las 6:30, ¿no? Comenzó en la Plaza de Yanahuara, bueno, ya con una distancia de 5, 10 y 12 kilómetros. Y la ruta principal, pues, por los recorridos del distrito de Yanahuara, Caima, Alto Selva Alegre, Miraflores, Cercado y José Luis Bustamante y Rivero, ¿no? Bueno, este domingo, hoy 9 de agosto, se realiza esta cuarta edición de la Media Maratón Ciudad de Arequipa, ¿no? Bueno, de todas maneras, a los amigos de volante, tener mucho cuidado cuando vean, pues, solamente ahí a los corredores, los atletas, que, bueno, el día de hoy también están desempeñando ya estas actividades deportivas, ¿no? A lo largo de estos distritos que hemos comentado hace un momento. De todas maneras, tener mucho cuidado, por favor. Entendemos que también, pues, están ahí siempre con la seguridad del caso, pero de todas maneras, mis amigos de volante, siempre responsables, que es muy importante. Sí, muy bien, son las 7 de la mañana con 52 minutos en tu radio Melodía 104.3 en toda la Blanca Ciudad de Arequipa. Gracias por la sintonía, gracias por estar siempre disfrutando estas lindas mañanas a través de tu radio Melodía 104.3.

0: Bueno, y hablando, amigos, de volante, pues obviamente estas canciones de repente por ahí les trae recuerdos también cuando en aquellas épocas, y también actualmente, pues manejan su carro, el interprovincial también, de repente siempre manejando con cuidado, nuestro cariño especial para todos ustedes también, siempre por estar en compañía de Radio Melodía, ahí llevando siempre el nombre de la familia, ¿no? De los hijos, de la esposa, a todo el Perú, ¿no? Mis amigos, como siempre, ahí manejando su carro, sí, a gusto, siempre con mucha responsabilidad, ¿eh? Son las 7:57 minutos en tu Radio Melodía, 104.3, en toda la Blanca, ciudad de Arequipa.
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0: dos.
1: Casi igualito. A veces me confunden con José José, ¿no? No, no, me estoy diciendo una bromita, no, pues. Sí, trata de hacer lo mejor que se puede. No son las 8 de la mañana en punto, nos vamos a una pausa. Venimos con más aquí en tu Radio Melodía.
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1: 8 de la mañana con 2 minutos, 8 con 2, aquí en tu radio Melodía 104.3. Muy buenos días, bienvenidos a la siguiente hora de programa.

Esta es la hora a nivel nacional, llega a las 8 de la mañana con 7 minutos en tu radio, Melodía 104.3 en toda la Blanca de Arequipa, a esta hora como siempre, y estamos a través de tu radio, Melodía, informando también de lo que sucede aquí en la ciudad de Arequipa. Bueno, y con respecto a lo que está, bueno, va a suceder también en el distrito de Cerro Colorado, ya la Municipalidad de Cerro Colorado y la Municipalidad Provincial de Arequipa ejecutarán operativos articulados. El subgerente distrital de licencias, autorizaciones de Cerro Colorado, Marcos Sanabria Vázquez, informó que para este curso descentralizado a realizarse el día de hoy ejecutarán operativos articulados con la Municipalidad Provincial de Arequipa con la finalidad de evitar el lucro de los espacios públicos. Bueno, de esta manera advirtió que será un trabajo disuasivo, pero también se decomisarán. Reiteramos, se decomisarán sillas y se pondrán multas también ante la obstinación ya de un grupo de oportunistas, ¿eh? Vamos a disuadir, pero también vamos a decomisar sillas y poner multas si es necesario. Los festejos de Arequipa son gratuitos e invitados también somos todos, ¿eh? Aseveró. El objetivo es claro, que la mayor cantidad de personas tenga la oportunidad real de ir y pasar buenos momentos sin pagar un espacio a 20 soles más o menos, ya que así se pierde ya la naturaleza congregadora del mes de aniversario. Vamos a estar desde temprano. La Municipalidad Provincial de Arequipa ya ha dicho públicamente que el día de hoy trasladarán personal municipal a la Avenida Bicentenario. Nosotros también, la Policía Nacional de Perú, estará presente. Así que, bueno, hagamos de esta actividad gratuita para el pueblo. Finalizó. Son las 8 de la mañana con 9 minutos en tu radio Melodía 104.3 en toda la Blanca, ser equipa en esta linda, hermosa mañana. Hoy domingo, disfrutando como siempre de una programación muy especial de tu radio Melodía en toda la ciudad a través de los 104.

0: como siempre, tenemos música en este domingo, obviamente familiar, y también tenemos información, la cual complementamos en estos momentos también con Serafín. ¿Cómo está? Buenos días, Melodía, adelante.
1: Sí, muy buenos días para usted, don Renzo, a los oyentes de Radio Melodía. Reiterar buenos días para indicar de que se ha encontrado, estamos en la parte alta del distrito de Pucarpata, exactamente en el límite de la región Nicaragua, con los terrenos agrícolas que existen en este lugar muy cerca a Baños Jesús, donde se encontró el cuerpo sin vida de un joven, relativamente tendrá 25 a 30 años. Esta es materia de investigación. Ya la Policía Nacional de Israel, ha llegado aquí al lugar. Está de cúbito dorsal, tiene una casaca ploma, un polo plomo claro en el interior, tiene un pantalón de color negro y tiene unas zapatillas de color negra con planta blanca. A ver, de repente con estas características puede llegar alguna persona, es de tres trigueña. Su pelo es relativamente corto, no es corto, pero es relativamente corto, es trigueño, tiene una casaca ploma,
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1: un polo plomo claro, un pantalón negro, unas zapatillas negras con planta blanca. Reiteramos, esto sucedió en el distrito de Pucarpata. Ahí está la Policía Nacional, se está a la espera del representante del Ministerio Público para autorizar el levantamiento del cuerpo. Esto está pasando a esta hora de la mañana, don Renzo. Lamentable la información. Es una especie de torrentera, la parte donde se ha encontrado esta persona que está de cúbito dorsal. Está con las manos extendidas a la espera del representante del Ministerio Público. Por el momento no se tiene la identidad, tiene que llegar el personal de criminalística, homicidios, medicina legal, lógicamente representando el Ministerio Público. Los que sí se encuentran aquí en este lugar es la Policía Nacional de la Comisaría de Israel. En información, adelante usted, don Reyes, estaremos volviendo.
0: Ok, muy bien, gracias, Serafín. Ya el día de hoy también ya informando en cualquier momento para toda la Blanca Ciudad de Arequipa, situaciones lamentables que, se dan también, ¿no? Tenemos que tener siempre mucho cuidado, el transitar, el caminar, el saber dónde vamos a ir, en fin, comunicar también a los familiares y lugar de destino donde vamos a estar también, ¿no? Son las 8 de la mañana con 15 minutos en tu radio Melodía 104.3 en toda la Blanca Ciudad de Arequipa. ¿Cómo estamos? Buenos días, continuamos con más en la programación musical de tu radio Melodía.

está el gran hombre de altura, ¿no? Oye, 1,92 m, Juan Luis Guerra, bueno, otros dicen que es casi 2 metros también, pero una voz muy bonita también la que tiene al momento de interpretar sus canciones. Juan Luis Guerra, 1,92 m. Cantante de altura, ¿no? Sí, sí, sí. 8 de la mañana con 20 minutos, aquí en tu radio Melodía 104.3, ¿cómo están? Buenos días. Reiterar el saludo para toda la familia que hasta ahora quizás esté degustando hoy el rico, delicioso y exquisito desayuno. ¡Provecho!

0: ese error es cosa de...
1: Bueno, por acá también nos escribe a través de WhatsApp de la radio. Solo para Moisés, le estoy escuchando en la radio en mi unidad móvil aquí en el distrito de Hunter en este momento. Un saludo grande para Moisés. Ahí está manejando su carrito, de seguro el taxi debe ser, ¿no? Sí, de seguro el taxi también, bueno. Me alegra muchísimo también poder acompañarles a esta hora de la mañana. Muchas personas, muchos amigos taxistas salen ya a trabajar desde muy temprano. Que les vaya bien, tengan plaza. Con la bendición de Dios. 8:23.

0: Muy bien, y a esta hora de la mañana tenemos el video de cumpleaños. Me alegra mucho enviar saludos de cumpleaños, sinceramente. Me siento parte de la familia de ustedes, de verdad que sí, por la confianza que nos dan. Y gracias nuevamente, de verdad, que sigan.
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0: Bueno, aprovechamos el saludo ahí en estos momentos. Atención, ¿para quién? Para Jacqueline Ibarra Arestegui, ahí en Vallecito. Un saludo grande a la distancia. Para, pam, pam, pam, para, pam. Vamos, Jacqueline, buenos días.
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0: Ahí el saludito entonces para Jacqueline Ibarra Arestegui, ahí en Vallecito, aparte de señora Mercedes, con mucho cariño, aparte de Cecitar, sus papitos. Bueno, que lo quieren muchísimo también, de parte de Aldo, Michael y Yesenia, sus hermanos.

0: Qué bonito, ¿verdad? Compartir alegría también con las personas que están de onomástica, cumpleaños. En este caso, también nuestro saludo especial para ustedes, a todas las chicas, los chicos, para todas las mamitas, los papás que leo visitando onomástico. Un saludo grande para Jacqueline Ibarra en este ahí en Vallecito, de parte de Sierra Mercedes, Cecitar, de parte de Aldo, Michael y Yesenia.
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0: Ahí con cariño para todos ustedes, ¿sabes? Siempre en compañía de Radio Melodía, como siempre, la pasamos muy, pero muy bien.
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0: ¡Felicidades! 8 de la mañana con 30 minutos, momento para irnos a una pausa comercial. Venimos con más aquí en tu Radio Melodía.
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0: En la hora 8 de la mañana con 31 minutos en tu Radio Melodía 104.3 en toda la Blanca Ciudad, como siempre agradecidos a todos ustedes también, porque esta mañana la pasamos muy bien, eso es lo que nosotros queremos también, y disfrutar como siempre de la buena música y obviamente también su compañía, que es muy importante para todos y cada uno de nosotros. La hora a nivel nacional son las 8 de la mañana con 31 minutos. Gracias Arequipa por estar con nosotros.

Bueno, y así como continuamos con más de la programación musical aquí en tu radio Melodía, hoy domingo, un domingo familiar, un domingo muy bonito, el cual pues solamente nos divertimos con cada una de las canciones que ustedes también nos pueden reclamar a 3912-133-777. Algunos comentarios que también podemos comentar, por cierto, que nos envían a través del WhatsApp de la radio a esta hora de la mañana. Son las 8:35. ¿Cómo estamos? Muy buenos días. Este es tu radio Melodía, la radio de...

Y la hora en todo el Perú son las 8 de la mañana con 39 minutos. Bueno, recibimos también los comentarios de nuestros amigos oyentes también a través del WhatsApp de la radio, 912-133-777. Bueno, con respecto a lo que ocurre en estos momentos en la Avenida Independencia, a la altura de la UNSA, ¿no? Bueno, están rindiendo un examen los futuros alumnos, de repente cachimbos, los que van a ingresar, pues, pero de todas maneras, nos cuenta por acá un amigo oyente. Buenos días, gente invadiendo un carril completo de su vida. Ahí en la Avenida Independencia nos cuenta por el examen de la UNSA. Ahí está la policía y el tránsito es un caos a pesar de ello, ¿eh? Bueno, ahí en el Corso de Puno y ahora también ya esta Avenida Independencia, la cual pues solamente se vuelve congestionada a esta hora en la mañana. Nos cuenta un amigo oyente. Bueno, en fin, de todas maneras, ¿no? Hay que tener mucho cuidado con ello. No invadir pues solamente la avenida, pero lamentablemente ahí están los vendedores. También de repente por ahí están las diferentes academias de las cuales pues también hacen su publicidad. Y bueno, esperemos, aunque eso es un poquito difícil de pedir, pero las calles quedan totalmente cochinas, ¿no? Sí, con los volantes que reparten, en fin, bueno. Tratar de evitar ello sería pedirle peras al olmo, como se dice, ¿no? Evitemos ensuciar nuestra ciudad de Arequipa también, ¿ah? ¿Eh? Habrá otras formas también de hacer sus propias publicidades, ¿no? Pero bueno, en fin. Pero de todas maneras, la congestión vehicular por esta parte de la Avenida Independencia, posiblemente, está muy complicada, al menos en el carril de subida, el cual está casi cerrada prácticamente, ¿no? Bueno, en fin. Por favor, los amigos de la policía, poner ya un poquito de orden ahí también. Son las 8 de la mañana con 40 minutos en tu radio Melodía 104.3 en toda la Blanca Serie Equipa. Continuamos con más de la programación musical a esta hora de la mañana. 8:40 minutos.

En esta temporada de fiestas del equipo, precisamente, hay una programación muy nutrida también, ¿no? Las actividades que se desarrollan a lo largo de estos días también, en mes de agosto, porque hoy en agosto el equipo es fiesta, de todas maneras, pues, ¿no? Y le compartimos con la familia que tienen la oportunidad en buena hora, 8 de la mañana con 49 minutos. En esta tu radio Melodía 104.3 y continuamos con más esta mañana muy bonita. Mañana soleada también, ¿no? Va haciendo calorcito poquito a poquito.

Aquí está la chica de pelo largo, está en ese entonces también, ¿no? Bueno, con esa voz que encanta, ¿no? A muchos encanta. Ahí las canciones de Daniela Romo, Mentiras, escucha la Quinta Radio, Melodía 104.3, el día de hoy domingo también. Hoy en breve estaremos hablando también los feriados, ¿ah? Por si acaso, ¿eh? Hay que estar atentos, ¿eh? 8:52 en tu radio.

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1: Bueno, tenemos saludos de cumpleaños también en este momento. Atención para Brendita Ríos Villegas. El día de hoy estaba neumático, saludo grande para ella. Entonces, de parte de su papito que la quiere muchísimo también desde Alto Selva Alegre. Ahí reiteramos el saludo entonces para Brendita Ríos Villegas. ¿Cómo está, Brendita? Buenos días. Bueno, el día de hoy celebrando este acontecimiento bonito en tu vida, en la vida de la familia también, que obviamente das alegría a la familia, por cierto. Reiterar el saludo entonces para Brendita Ríos Villegas. ¡Feliz cumpleaños!
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1: ¡Ay, qué bonito, eh! ¿Cómo se siente, chévere, no? Sí, sí, sí, ¿eh? Ahí un saludo grande entonces para Brendita Ríos Villegas, que el día de hoy está de onomástico. Felicidades y a pasar la vida como siempre en compañía de tu radio Melodía 104.3 en toda la Blanca, ciudad de Arequipa.

0: 3 de la mañana en punto. Pausa y volvemos.
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Aquí está esta linda cantante e intérprete también, ¿verdad? Amanda Antonia Miguel Samso, cantante, compositora, pianista y también empresaria argentino-mexicana. En una voz increíble, la canción del día, aquí en tu radio Melodía, Ámame una vez más. ¡Ah! Muy buena canción aquí en tu radio Melodía, 104.3 en todas las blancas series. Y pues, continuamos con más de la programación a esta hora de la mañana. ¿Cómo están? Buenos días, bienvenidos a la siguiente hora del programa. Aquí tu radio Melodía, la número uno en sintonía. Son las 9 de la mañana con 6 minutos.

peligro hoy. Estoy cantando, estoy cantando. Nuestro WhatsApp habilitado el 912-133-777 aquí en tu radio. Melodía 104.3 en toda la Blanca, Ciudad de Arequipa. Y seguimos en esta bonita mañana de hoy domingo. Y estamos ya a 9 de agosto de 2026 en el mes jubilar, mes de Arequipa. Feliz aniversario para toda nuestra gente linda y hermosa de Arequipa.

Ahí un saludito para la señora Magnolia. ¿Cómo está? Para toda la familia Sánchez. Ahí nos cuenta ahí el distrito de Cerro Colorado. Para todos nuestros amigos ahí, Mariscal Castilla, exactamente. Y aquí nuestro cariño especial para cada uno de ustedes. Gracias por estar en compañía de tu radio y melodía 104.3 en todas las blancas. Arequipa, 9 de la mañana con 16 minutos.

ahí desde Argentina. Ahí me dicen, ¿cómo se llama esta canción? Ojitos Rojos, así pídela, así reclámenla, ¿eh? Con el grupo Frontera, aquí en tu radio, Melodía, la escucha como siempre. Pero pasó una mañana muy bonita, mañanas divertidas. Como siempre, acompañando a toda la familia que hasta ahora está en compañía de la radio, en casita. Muchas personas que están laborando también hoy domingo. Bueno, y así la pasamos bien, ¿no? Nos relajamos también, ¿eh? Después de toda la semana de estar laborando, muchos se estresan con la música. Y es muy bonito ahí también poder ingresar a su hogar, disfrutar y pasarla muy, pero muy bien. Son las 9 de la mañana con 20 minutos. 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

Bueno, aquí en el cercado también quiero enviar un saludo grandote para toda la familia Núñez Chávez. ¿Cómo están todos los integrantes de la familia Núñez Chávez? Les damos la bienvenida a esta hora de la mañana también. Siempre en compañía de su radio favorita, Melodía 104.3, en toda la Blanca Ciudad de Arequipa. Son las 9 de la mañana con 25 minutos. Lindas y hermosas mañanas las que compartimos con todos ustedes. Su amigo Rencito Bengoa en el aire, a través de la mejor, la auténtica número 1, Melodía 104.3.

0: Bueno, si dicen por ahí bailando en la oscuridad, Bruce Springsteen, pues obviamente el día de hoy pone esa gota también de alegría de la década de los 80 también, donde los matrimonios en las bodas también se bailan, ¿no? Así. Claro, queremos rock en español, queremos rock en inglés, todo lo tenemos aquí también, tu radio Melodía, 104.3 en el mes de Arequipa también. Son las 9 de la mañana con 30, nos vamos a una pausa, ¿les parece? Y venimos con más aquí en tu radio Melodía, 104.3 en toda la blanca ciudad de Arequipa.
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0: 9 con 30 minutos, 9 con 30, aquí en Melodía 104.3, radio número 1 en sintonía.

Nacionales a lunes más cercano, excluyendo obviamente Semana Santa, Año Nuevo, Fiestas Patrias y Navidad, ha generado un amplio respaldo entre los principales gremios empresariales del Perú. Bueno, el gobierno de Keiko Fujimori busca reorganizar el calendario festivo a partir del 2027 para reducir las interrupciones en la producción y fortalecer la competitividad, mientras continúa el debate sobre las facultades legislativas solicitadas por el Ejecutivo ante el Congreso de la República. Bueno, por su parte, la Confederación Nacional de Instituciones Empresariales Privadas, CONFIEP, a través de su presidente Jorge Zapata Ríos, respaldó la propuesta del ministro de Economía, Elmer Cuba, argumentando que la modificación permite maximizar los beneficios para el sector turismo y al mismo tiempo minimizar el impacto sobre la productividad de los distintos sectores de la economía. Bueno, se está evaluando entonces ello también, ¿no? Para pasar los feriados al lunes próximo de los feriados, pues también que hay, ¿no? Para poder continuar también con los al fin de semana largo, como se tiene acostumbrado también, pero más no los viernes, ¿no? Bueno, habrá que esperar qué es lo que va a suceder también este próximo año 2027. Se está reorganizando todo al respecto. Y pues para beneficio también de nuestro Perú, beneficio también del turismo, que obviamente trae consigo muchos muy buenos dividendos positivos también para nuestro Perú, ¿no? Son las 9 de la mañana con 36 minutos en tu radio Melodía 104.3 en toda la Blanca, Arequipa, y continuamos con más música para todos ustedes. ¿Sí?

0: ¡Sí!
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0: Comunicados, como siempre, a través de nuestro WhatsApp en la radio, el 912-133-777. ¿Cómo están? Buenos días. Mis amigos madrugadores. No, no son las 9 de madrugada. Son las 9 con 36. ¡Bárbaro!

Qué bonito, sinceramente, es compartir con ustedes, ¿eh? Aquellas canciones que les gusta, que les encanta y que el día de hoy podemos compartir también de una manera muy especial aquí en tu radio Melodía. Son las 9 de la mañana con 42 minutos. Cómo se nos pasa el tiempo rapidito también, ¿verdad? Y una gotita de amor para el corazón de toda la gente que está y gusta también de las baladitas, de algo suavecito, bonito para todos ustedes, ¿ah? ¿Eh? Lindas mañanas en tu radio Melodía. Hoy domingo, 9 de agosto del 2026, 9:41. No.

¿Cuántos estarán suspirando a esta hora de la mañana, no? Sí, de seguro que sí, ¿eh? Yo creo que sí, ¿eh? No, qué bonito el sentimiento, ¿no? El amor, la amistad, los verdaderos amigos que a través del tiempo y la distancia siguen unidos, ¿verdad? Por los recuerdos bonitos, ¿no? A través del colegio, la universidad, de repente por ahí el instituto, parte del trabajo en algunas oportunidades. Qué bonito recordar, ¿sí? Se los

Un saludo para todas las promociones de los diferentes colegios, ¿eh? Bueno, por ahí me estaban comentando qué bonito es reunirse, ¿no? Y estar, pues, obviamente también ahí disfrutando de la compañía de los amigos, conversando y dialogando y recordando aquellos tiempos, ¿no? Las épocas de oro. Son las 9 de la mañana con 48 minutos en tu radio Melodía 104.3. ¿Cómo están? Buenos días. Recién desayunando. Nunca es tarde para que la barriguita esté llenita y contenta, ¿no? Barriguita llena, corazón contento, dice, ¿no? Es domingo, hay que relajarse un poquito, pues. Son las 9.49 minutos. Esta es tu radio Melodía.

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3: Y el saludo para todos mis amigos cumpleañeros, para todos nuestros amigos que están el día de hoy de mantel largo, tirando la casa por la ventana, toditita, para que entre los invitados al espacio, para que puedan bailar y disfrutar, de repente más tardecito. Horas de la tarde, parte de la noche, de repente, así que no se van a reunir de repente para la hora del almuerzo. Bueno, esperemos que la pasen bien siempre. A todos mis amigos cumpleañeros. Nacieron 9 de agosto y desde aquí nuestro cariño especial para cada uno de ustedes también. Gracias por la compañía, gracias por estar siempre disfrutando esta mañana bonita en tu radio Melodía 104.3 en toda la Blanca Serequipa. Gracias por ello también, porque seguimos adelante, como siempre, por todos nuestros grandes amigos que están en compañía de la radio aquí en Arequipa, en el Perú y en el mundo entero, porque llegamos a través de las redes sociales ahí internacionalmente, ¿no? Así que no es tan lejos, no está tan lejos, porque estamos unidos a través de tu radio Melodía 104.3 a las 9:57 minutos.

0: La hora en todo el Perú son las 10 de la mañana en punto. Momento para irnos a una pausa. Venimos con más aquí en tu radio, Melodía.
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0: Dice la mañana con un minuto.

Una de las buenas canciones que Juanes desde Colombia tiene también. Y hoy te estamos recordando aquí tu radio Melodía 104.3 es por ti. Hoy vente compartiendo linda música a esta hora de la mañana con todos nuestros amigos y amigas que están allá realizando algunas labores, actividades ahí en casita, ¿no? Bueno, la mayoría está en su casa, ahí en el hogar, ahí con el esposo, de repente solitos, de repente con los hijos, la familia que vive en torno a este maravilloso y hermoso hogar. Son las 10:05 en esta tu radio.

15 de la mañana con 12 minutos en tu radio Melodía. Bueno, no sabemos qué es lo que va a suceder con respecto al transporte ya en horas, bueno, en todo caso a partir del día de mañana. Tenemos que tomar en cuenta ello porque obviamente pues ya los amigos transportistas advierten paralización por reducción de la tarifa de pasaje. Bueno, esto ya estaba cantado ya con respecto a lo que se dijo hace un buen tiempo, ¿no? El gremio de transporte formal cuestiona la decisión de la Municipalidad Provincial de Arequipa de reducir la tarifa a un sol y advierte que propietarios y conductores no saldrán a trabajar si deben operar a pérdida. Eso reducirá la cantidad de unidades en las calles, esto a partir del día de mañana. Hay que tomar en consideración ello entonces porque la reducción del pasaje urbano en Arequipa podría desencadenar una disminución de unidades de transporte desde este próximo lunes 10 de agosto. Patricia Velázquez de la Mota, presidente de la Asociación Frente Transportistas Formales de Arequipa, advirtió que propietarios y conductores evalúan paralizar el servicio debido a que con la nueva tarifa consideran que ya no resulta rentable salir a trabajar. La dirigente calificó como un abuso la decisión de la Municipalidad Provincial de Arequipa y cuestionó que la comuna haya optado por reducir el costo del pasaje a 6 empresas sin establecer un diálogo con el sector. Según sostuvo, el problema afecta pues a diversas empresas, concesionarias, también los propietarios y conductores que deben asumir ya estas, los gastos de operación de sus unidades, ¿no? Entonces, a tomar en consideración ello, de repente sería mañana, ¿no? Tal cual está anticipando también. Ante este escenario, Velázquez anunció que el lunes 10 de agosto podría registrarse una reducción significativa de unidades en circulación. Transportistas, bueno, ya como se había tomado ya en cuenta ello, el día de mañana entonces puede haber una cierta cantidad de reducción también. Así que a tomar las precauciones del caso, los amigos, bueno, que van a salir a trabajar, a laborar, a estudiar, ¿eh? Mañana tomen sus precauciones del caso con respecto al tiempo. 10 de la mañana con 14 minutos en tu radio Melodía 104.3 en toda la Blanca Ciudad de Arequipa. Continuamos con más esta bonita mañana. Totalmente soleada en nuestra ciudad de Arequipa. Cielo totalmente despejado. Qué lindo día también para poder compartir con la familia en esta oportunidad. 10 de la mañana con 14 en tu radio Melodía 104.3. Lindas mañanas.

somos la tribu. Bueno, somos Radio Melodía, pues obviamente, sí. Pam, pam, pam, pam, pam, pam. Eran 10 con 18 minutos en tu Radio Melodía 104.3 en todas las blancas y el equipo. Bonito fin de semana para toda la familia que está en compañía de la radio. Pasando momentos bonitos, qué gusto, la verdad que sea. Planeando qué cocinar para el día de hoy. ¿Qué habrá de menú? Uy, mamita. Papá, ¿quién cocinará? ¿Quién le toca cocinar el día de hoy, chicas, chicos? Chismenos, por favor. 10 con 18 minutos aquí en tu Radio Melodía 104.

Bueno, yo me imagino estando por ahí, con la familia. Ahí está oportunidad esta mañana bonita, la verdad que sí, con un calor increíble que ya poco a poco va saliendo, ¿no? Sí, se va sintiendo más todavía, ¿no? Se va acentuando un poquito más. Son las 10 con 21 minutos en tu radio Melodía 104.3. También nos pedían por acá una canción de Mar Anthony. Me decían, sí, normal, aquí está. La escuchamos entonces, ¿eh? Rencito, quiero algo de Mar Anthony. Bueno, no sé, yo no tengo nada de él, solamente su música, nada más, Dios. Un saludo para la señora Rosita, ¿cómo está? Buenos días. Ahí Mariana Melgar, aquí está su canción. 10 con 22 minutos en tu radio Melodía 104.3.

0: muchas gracias, señora Rosita, por la confianza aquí con su canción de Mar Anthony. Muchas gracias. Son las 10 de la mañana con 25 minutos en tu radio Melodía 104.3 en toda la Blanca de Arequipa. Esta hora en la mañana, como siempre, compartiendo música que ustedes quieren escuchar también, ¿no? Al 912-133-777 en tu radio Melodía 104.3.
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0: 6 de la mañana con 30 minutos. Pausa y volvemos.
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0: 10 de la mañana con 30 minutos, aquí en tu radio, Melodía 104.3, acompañando las labores cotidianas. Hoy domingo, a toda la familia que está en compañía de Radio Melodía. ¿Cómo están? Buenos días, continuamos con más. 10 con 30 minutos.
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hay eventos que pueden ocurrir en su casita también, ¿verdad? Alguna reunión familiar. El día de hoy nosotros encargamos de que usted matice esta linda, hermosa mañana. Aquí tu radio Melodía 104.3, son las 10:37. Siempre conectados a través del WhatsApp en la radio 912-133-777. Esta hora en la mañana, como siempre, gracias por ello y por todo. Saludos de cumpleaños en un momentito más, ¿eh? Aquí están llegando los emoticones, también las tortitas virtuales. Qué rico y sabroso se ve. Ay, ay, ay.

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1: Y la música suena como siempre aquí en tu Radio Melodía 104.3 en toda la Blanca Ciudad de Arequipa, como siempre agradeciendo especial a toda la familia que el día de hoy nos escucha también, ¿verdad? En los 104.3, como siempre disfrutando estas mañanas muy bonitas en Melodía. Bueno, la gente que se comunica con nosotros, ya venimos también ya con los saluditos de cumpleaños que tenemos en un momentito más, ¿eh? Gracias, gracias por la confianza. 10 de la mañana con 43 minutos, Radio Melodía, como dice por acá la radio de todo el público arequipeño, ¡qué gusto!
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Precanos indican, dije saludos para mi hijita por su onomástico, Abigail Rosado Flores. Abigail, ¿cómo está? Buenos días. Aquí un saludo especial de parte de la familia que te quiere muchísimo, ¿eh? Ahí en Caima nos cuenta un fuerte abrazo de parte de sus padres, Marisol y de parte de Willy. Y que maten los patitos, los patos. Ay, que un arrocito con pato, todo rico, ya me he hecho antojar, ya todo rico. Ahí registrar el saludo entonces para Abigail Rosado Flores, el día de hoy está onomástico.

Bueno, ya que vamos a poner los patitos, yo pongo el arrocito, ¿ya? ¿Así les parece? Y juntos comemos rico, delicioso. Ahí, felicidad para todos nuestros amigos que están de onomástico el día de hoy. Nacieron un 9 de agosto. Y aquí nuestro querido especial para cada uno de ustedes también. Feliz cumpleaños para todos nuestros amigos que el día de hoy están de onomástico. ¡Felicidades! Abigail, ¿cómo estamos? Abigail Rosado Flores, feliz cumpleaños. Siempre compañía en Melodía, pues obviamente la pasamos muy bien.

Nos piden cumbia, nos piden salsa. Y aquí la tenemos también para toda la familia que está en compañía de la radio a esta hora de la mañana. Lavando ropita, haciendo los quehaceres en la casa, la limpieza. Mañana ya los chicos van al colegio, ¿eh? No se van a olvidar, ¿eh? Por favor, ¿eh? 10:50 en tu radio.

Simplemente gotas de lluvia. Aquí en tu radio, Melodía. Bueno, lo que necesitamos también, ¿no? Para refrescarnos esta mañana, pero tal cual estamos haciendo en estos momentos también. Los 104.3 en tu radio, Melodía. Son las 10:56. Linda mañana, le compartimos en esta oportunidad también, ¿no? Siempre estaremos fusionando la mañana con la tarde, pero la programación, como siempre, de tu radio nos acompaña a las 24 horas del día, ¿no? Con música, información en cualquier momento. Salud de cumpleaños para todos mis amigos cumpleañeros, ¿eh? Y para la gente que el día de hoy también está trabajando, está laborando, le pasa bien compañía de radio. Menos días, 10 con 5.

0: Es el ahora en todo el Perú, son las 11 de la mañana en punto. Vamos a una pausa, venimos con más aquí en tu radio Melodía.
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0: 11 de la mañana con 2 minutos, 11 con 2, aquí en tu radio Melodía, 104.3, lindas mañanas con toda la linda hermosa gente de La Blanca, ciudad de Arequipa.

Ahí tenemos saludito para Virginia. Está escuchando a Rey el Cercado de la Blanca, ser equipo nuestro querido especial para ustedes. Otro saludo también para María Elena, Marjorie, Aníbal y para Sarita en José Santos Atahualpa, ahí en el distrito de Cerro Colorado. Gracias por la compañía y a toda la familia que el día de hoy está en compañía en la radio, disfrutando esta mañana bonita también, ¿no? Se siente calorcito en algunos lugares, está en la sombrita, se siente frío, estamos en zigzag en las calles, ¿no? Para sentirnos cómodos, obviamente, pues. 11 con 6 minutos en tu radio, Melodía 104.3.

0: Bueno, y a esta hora de la mañana, compaginando la buena música y también, obviamente, información desde exteriores. En esa oportunidad estamos con Serafín también. Adelante, Serafín, buenos días, Melodía.
1: Sí, reitero buenos días para usted, don Renzo, a los oyentes de Radio Melodía. Reiterado buenos días. Bueno, ya estamos aquí, usted puede ver la fotografía como compartido, en la vía del Bicentenario, donde el día de hoy se va a llevar a cabo el corso descentralizado aquí en el distrito de Cerro Colorado. Ya empezó el corso, pero empieza más o menos a la altura del ingreso hacia Villa Paraíso, y de ahí hasta llegar hasta el estado es un buen tramo, un buen recorrido que tienen que hacer las autoridades y todas las personas que van a participar de este corso aquí en el Cono Norte. Justo estamos ubicados, don Renzo, en la parte posterior del cementerio. Esta es una vía que por cuarto año consecutivo de Melodía también está llegando hasta este lugar para poder informar sobre este corso descentralizado. Entonces ya empezó. En los siguientes minutos van a llegar a donde estamos nosotros, justamente al lado del estado oficial, y de repente tendremos las palabras de algunas autoridades en el transcurso que lleguen o pasen por este lugar. Vamos a conversar con la gente.
0: Así, vamos adelante.
1: Sí, es lo que queremos. ¿Qué nos dicen? El día sigue en el mes de agosto en nuestra fiesta de la equipa. ¿Cómo está? Señorita, estamos en vivo para la Melodía. Buenos días. ¿De dónde viene?
2: Estoy
1: acá de Padre Conor. ¿Desde quién está usted?
2: Ahorita,
1: ¿ha comprado usted la
2: chica? Sí, lamentablemente he comprado porque de la municipalidad se lo han agarrado y no me han permitido sentarme.
1: ¿Cuánto le ha costado? ¿Cinco soles? Está barato, bueno, porque como lo dime. ¿Ha venido con todos los amigos?
2: Sí.
1: ¿Qué día de equipo? Vamos a seguir conversando con la gente aquí en este lugar. A ver, vamos a ver para poder conversar. ¿Cómo está? Estamos en vivo para la Melodía. Buenos días. No está usted mal de la garganta de repente. Pero que viva Arequipa.
2: Que viva Arequipa.
1: Ahí está, que bien. Para decir que viva Arequipa, sí se arregló la garganta aquí en la vía del Bicentenario, donde nos encontramos actualmente. Don Renzo, hay todavía espacios en Chile que se han vendido supuestamente a 5 soles. De repente también es a mucho más precio, pero más o menos están dando a conocer que 5 soles. Pero ahí vamos. Vamos a seguir conversando con la gente. Nos mira y se voltea. ¿Por qué será? ¿Cómo estás? ¿Cómo estás? ¿Cómo estás? ¿Cómo estás? ¿Cómo estás? ¿Han venido exclusivamente por la fiesta de Arequipa?
3: No, vivimos acá.
1: Miren, acá en Cerro Colorado. ¿Y desde qué hora son?
3: Temprano ya a las 6 de la mañana.
1: ¿No le acostaron nada o sí?
3: ¿Lo
1: quieren desalojar? ¿Cómo está usted?
4: Ya
1: hay
4: una más, señor.
1: ¿Cuántos años tiene usted? 75 años. El día de hoy es... Muy bien, muy bien. Estamos por nuestra fiesta. ¡Que viva
4: Arequipa! ¡Que viva Arequipa!
1: La gente está esperando el paso de los diferentes de las diferentes agrupaciones que van a llegar aquí al estado oficial donde nos encontramos actualmente, don Renzo. Y como indica, todavía hay espacios vacíos, pero ya se dio inicio a este curso descentralizado aquí en la vía del Centenario. Fuerte medidas de seguridad, como la Policía Nacional, Serenazgo, de la Municipalidad Provincial de Arequipa, la Municipalidad Distrital de Cerro Colorado, también hemos visto. Vemos al personal de riesgo y desastre de la Municipalidad, y como ustedes también pueden escuchar de fondo, cómo está la ceremonia, o el maestro de ceremonia, llevando a cabo aquí en este lugar. Entonces, la información que queríamos dar de aquí desde la vía 54, nosotros estaremos volviendo en cualquier momento.
0: Adelante, una consulta, Serafín, ¿no se han hecho operativos con respecto a estas personas, bueno, inescrupulosas que venden sitios? El municipio habían quedado también, incluso el municipio de Arequipa también, a hacer lo propio ahí en ese momento.
1: No se han hecho operativos, porque como usted ha escuchado, han colocado las sillas, los que han querido, los que se han colocado en el caso de la señora de 75 años, ahora lo quieren sacar. No sabemos, vamos a ver si de repente acudimos al personal de Serenazgo para que no haya ese tipo de medidas. Lo que sí más bien invitarles a los amigos del volante porque esto ya parte media, de acá para arriba hay varios asentamientos humanos, el ingreso a Villa Paraíso está completamente congestionado. Y ya, para llegar hasta este lugar tienen que tomar la vía del, la vía 53, no la 54, la vía 53, llegar hasta el final y estarían cerca al estrado oficial. Es la información que queríamos dar a conocer, don Rey.
0: Ok, muy, muchísimas gracias. Cúbrese, por favor, cuidado con el sol, ¿eh? Estará con su sombrerito, ¿no? Bien tapado, ¿no? Supongo.
1: Sí, sí, tenemos un sombrerito que nos cubre todo. Todo el rostro, felizmente.
0: Sí, sí, sí.
1: Y ahí estamos para poder. Sí, okay. Está un sol radiante.
0: Sí, sí. Está. Aquí, muy fuerte. Bueno, muchísimas gracias. A cuidar la salud también a todas las personas que van ahí a diferentes lugares, de repente también en los cuales tiene exposición al sol. Hay que tener mucho cuidado también, cuidar la piel, no vaya a tener consecuencias para más adelante. El sol está muy fuerte, la radiación ultravioleta aquí en la ciudad de Arequipa es muy fuerte también. Así que a tomar las precauciones del caso. La hora entonces, pero 11 de la mañana con 15 minutos. Continuamos con más aquí en tu radio, Melodía 104.3. Lindas mañanas, muy, muy calientes también, por cierto. A cuidarse mucho.
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0: Bueno, y como siempre decimos, la vida es una sola. La vida hay que disfrutarla sanamente. La vida es para seguir adelante. Hasta nuestro papito Dios quiera, ¿verdad? Sí, entonces todos están como el día de hoy también, como siempre, invitamos a pasarla bien. Yo les hago la invitación, disfruten de la vida sanamente, como debe ser, y mejor aún si estás en compañía de tu radio. Melodía 104.3 en toda la Blanca, seas de la equipa.
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0: 11 de la mañana con 20 minutos, 912-133-777, es nuestro WhatsApp, repito, reitero, 912-133-777 en tu radio Melodía, 104.3 en toda la Blanca Ciudad de Arequipa. Estamos cocinando el día de hoy, ¿eh? Un menestrón, de repente un lomito saltado, un locro de zapallito, de repente, ¿no? Dicen, oíro de zapallo, ¿no? También, claro. Algo rico de ahí, como siempre. Vamos, que salga todo bonito. Todo delicioso. Todo riquísimo.

bailamos el fin de semana también, ¿no? Claro que sí, como siempre, tocando de todo aquí en tu radio Melodía 104.3, la hora en todo el Perú, 11 de la mañana con 24 minutos. Recuerdos bonitos también que compartimos de esta hora de la mañana para todos mis amigos y amigas que estén en compañía de la radio, ahí en casita, en el trabajo, en la unidad móvil. Pásenla bien siempre en compañía de Radio Melodía.

Muy buenos gustos a mis amigos oyentes, que se comunica a través de WhatsApp en la radio a esta hora de la mañana. Si quieren refrescar, obviamente también nos cuentan, ¿no? Sí, obvio que sí. 11 de la mañana con 26 minutos en tu radio.

0: Bueno, esta hora de la mañana quiero enviar saluditos de cumpleaños. También nos hacen ya a través del WhatsApp en la radio en esta oportunidad. Atención, saludo para Juan Carlos. ¿Cómo está Juan Carlitos Catalán Cosío? Bueno, cuentan que el día de hoy está de onomástico, celebrando a la distancia. Juan Carlitos Catalán Cosío, feliz cumpleaños.
1: Venimos todos, Catín.
0: Ahí está
1: para
0: la familia,
1: amor,
0: los amigos,
1: 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Y
0: las grandes amistades de por medio, ¿eh? Ahí el saludo de parte de sus hijos, Giancarlo, Claudia, y de parte de todos los amigos que lo quieren muchísimo y lo estiman. Ahí en el distrito de Son.

0: Ahí van a estar en el gusanito, nos cuenta, ¿no? En todas las familias están en el gusanito, ¿eh? Ahí, ahí van a estar moviditos entonces, ¿no? Moviditos. Bueno, bueno, a ver, de todo, dice, a ver, sorpresas. A ver, show. Ay, ay, ay. Ahí está entonces con la familia. En buena hora, pásela bien siempre, Juan Carlitos, Catalán, Cocío. Y compañía Radio y Melodía a esta hora de la mañana también, ¿eh? Saludos grandes para ustedes. Para todos mis amigos, Danielito, ¿cómo estamos? También para toda la familia, en compañía de la radio. Y lo pasamos recontra bien, como debe ser también, ¿cierto? Muchas ganas, ánimo, entusiasmo en estas mañanas bonitas. Parte de la tarde que se viene también musical, la noche. Información en cualquier momento. ¿Qué mejor en compañía Radio y Melodía? ¡Qué gusto! 11 con 32 minutos. ¿Cómo estamos, Arequipa? ¡Feliz aniversario! Un aniversario más. Faltan pocos días nada más, ¿no? Una semanita clavadita, así tal cual.
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ahí con alegría, con entusiasmo. Aquí está Mañanas Bonitas en tu radio y melodía. Bueno, como siempre lo pasamos de maravilla. Bueno, y en mes de jubilar del equipo, en mes de alegría, en mes de entusiasmo, mes en el cual celebramos de una manera muy especial también nuestra blanca ciudad de Arequipa. 11 de la mañana con 35 minutos, siempre a través del WhatsApp de la radio, el 912-133-777.

alguna manera vamos pensando también ya en la verbena, en la serenata, nuestra blanca ciudad de Arequipa, de igual manera también ya el corso de la amistad, bueno, que ya en esta temporada se ha expandido un poquito más, ¿no? Por la avenida Dolores inclusive, pero de todas maneras hay que tomar en cuenta ello, a disfrutar la vida.

0: muchas de las personas que a través del tiempo se encuentran, se juntan, se reúnen, se fusionan también para poder compartir momentos bonitos y agradables también que a través del tiempo pues solamente perduran los bonitos recuerdos. Bueno, vamos a ver por acá, ¿qué celebramos el día de hoy, 9 de agosto? A ver, ¿qué celebramos? Dice por acá, se conmemora el Día Internacional de los Pueblos Indígenas. ¿Ah? Bueno, vamos a detallar esto un momentito más. Mientras tanto, tenemos información desde exteriores con Serafín. Adelante, Serafín, buenos días, Melodía.
1: Sí, muchísimas gracias a usted, don Renzo, a los oyentes de Radio Melodía, reiterado buenos días todavía. Sí, ya están haciendo su paso por el estrado oficial, dando inicio a este corso descentralizado. Está aquí la alcaldesa, los regidores, están portando la bandera de Arequipa. Están danzando, la alcaldesa. Ojalá se vamos a poder robar algunas palabras para que nos dé a conocer. También está la escolta de la policía municipal, pero en una camioneta delantera está yendo el gerente de seguridad ciudadana. A ver, vamos a ver si tenemos el saludo brevemente de la alcaldesa aquí, por el paso que está realizando. De repente se puede, a ver, vamos a ver, sí, nos indica que sí, pero un momentito más que avance. Ajá, pero aquí está avanzando, los regidores también están comportando la bandera de Arequipa aquí en lo que es la vía del Bicentenario, aquí en el distrito de Cerro Colorado, que está a un costado de la del aeropuerto aquí en Cerro Colorado. Está cansada.
0: Están en la camioneta ellos. En la camioneta están.
1: Dígame.
0: Están en la camioneta ellos, ahí adentro.
1: No. Ellos, la alcaldesa viene a pie.
0: Muy bien.
1: A ver, vamos a ver si... Saludito, Carrera Melodía, alcaldesa, buenos días. Saludo muy especial para los amigos de Radio de Melodía y también a nuestra hermosa Arequipa por su 486 aniversario. Invitamos a toda la ciudadanía para que sean parte de estas fiestas, porque ellos son la historia de esta Arequipa.
2: Hoy tenemos el día 15, el 15.
1: Por supuesto, no solo el 15, invito a toda la ciudadanía de Arequipa para que sean parte de todas nuestras actividades. Muchas gracias.
2: ¡Que viva Arequipa!
1: ¡Que viva Arequipa!
2: ¡Que viva Arequipa! Entonces ahí se le corrobó unas palabritas a la alcaldesa aquí en la vía del Bicentenario. Ellas vienen aquí, vienen danzando aquí en lo que es la vía del Bicentenario. También está la reina de Arequipa portando, o con los regidores, están portando la bandera de Arequipa. Entonces ya pasaron por el estado oficial, van a avanzar unos 300 metros más para regresar todas las autoridades y colocarse en el estrado oficial, y de esa manera ya pasar las diferentes agrupaciones por este corso descentralizado. De la Liga está aquí en el cono norte, en Cerro Colorado, del Bicentenario. Don Renzo, de repente alguna interrogante, si nosotros pasamos, estaremos volviendo en los 7 minutos.
0: Ya, a esta altura de la mañana se habrá sumado más gente, supongo, también ya, ¿no? Con respecto al anterior reporte que tuvo usted.
1: Sí, ya prácticamente ya se han ocupado las sillas que estaban aquí en este lugar, ya las que estaban vacías. Pero las que están más alejas, ya pasando el estrado, sí hay buena cantidad de sillas que lógicamente no se ha logrado, digamos, alquilar, colocar. No vamos a pensar de que están vendiendo, colocarlas, no las han podido colocar, pero ahí está. Entonces, siguen el recorrido. La alcaldesa va adelante, los regidores vienen en la parte posterior, justamente portando la bandera de Arequipa. Entonces, así está el panorama. A ver, conversamos con la gente.
0: Vamos, vamos, con alegría, vamos.
1: Estamos aquí, Fernando, buenos días.
3: Buenos días.
1: ¿Qué es la expectativa por este cosa?
3: Ay, muy bonito.
1: ¿De dónde viene usted?
3: De acá de Cerro Colorado.
1: ¿Usted es de acá de Cerro Colorado? ¿Desde qué hora está usted?
3: De las 11.
1: ¿Y a
3: 10:30. Sí,
1: acá solamente. Con la mano nos dicen 5 soles.
0: Una mano.
1: Estamos amigos, Fernando Reyes, buenos días.
3: Buenos días.
1: Qué día de equipo,
3: Piqué. Qué día de equipo.
1: El día de hoy estamos en este corso descentralizado. Ya se dio inicio y ya está pasando a los alcaldes.
3: Sí, esperemos que sea bonito y que vaya mejorando cada año.
1: Esto es competitivo, por si acaso.
3: Que vaya mejorando cada año, sí.
1: ¿También es de Cerro Colorado?
3: Sí, yo vivo por acá de Cerro Colorado.
1: Muy bien, ¿no hay problemas
3: con los instalados? No, no hay problemas, solamente las millones que venden. Hay mucho que
1: se muchas pero no tiene problema.
3: No, hemos tenido problemas, gracias a Dios todo ha gustado.
1: Con
3: toda la familia, con mi mamá, mis hijitos, mis tíos.
1: ¡Está rica! ¡Que viva Arequipa!
3: ¡Que viva!
1: Ahí está la gente, aquí en Cerro Colorado, en la vía del Bicentenario, que estamos actualmente, y aquí estamos con la gente también disfrutando de este corso descentralizado. El cuarto curso descentralizado
2: A ver, conversemos con la gente. ¿Cómo está? Estamos en vivo para Melodía, buenos días.
4: Muy feliz de venir acá a ver los danzarines.
2: ¿Usted también es de cine de acá, de Cerro Colorado?
4: Sí, de Cerro Colorado.
2: ¿Qué hace que no está?
4: De las flores.
2: ¿Su banquita o...?
4: No, mi banquita es propia.
2: ¿No tenía ese problema?
4: No.
2: Señora. La querida Arequipa. Entonces, esta fiesta, 486 aniversario de nuestra ciudad de Arequipa. Está la gente muy contenta aquí, don Renzo. A los oyentes de Radio Melodía les indicamos que ya se inició, ya pasaron por el estrado oficial la alcaldesa conjuntamente con sus regidores. Y ahora pues ya vienen las agrupaciones para poder.
0: Son
2: cuatro agrupamientos. El día de hoy se va a realizar aquí en el
0: Consejo. Y aproximadamente, ¿cuánto tiempo será? ¿Cuánto durará más o menos? Las personas que quieran ir todavía tienen tiempo para ir. ¿Cuánto será más o menos?
2: No va a durar siquiera las 6 de la tarde.
0: Ay, ay, ay.
2: Teniendo en cuenta que estaba programado para las 10 de la mañana.
0: No le creo, mire. 10
2: de la mañana, empezó a las 11, porque posteriormente se cambió el horario.
0: Ajá.
2: Y acá estamos llegando, mire, cerca de las 12 por el estado oficial. Entonces, más o menos pensamos que inclusive va a durar. De repente, a la hora que estamos indicando un poco más, ¿cómo están, estimados? Buenas tardes, buenos días. Estamos en el programa de María.
5: Dígame, buenos días.
2: Con Margarita, ¿estás esperando este caso de las personas?
5: Claro, sí, esperando a Tomás, más bailarines y otros.
2: ¿Se está fijando en el lugar?
5: Sí.
2: No, Yura. Yura, de Yura. ¿No tiene usted problema para instalarse?
5: No, ninguno.
2: ¿Está dice su banquista? ¿Está haciendo las familias de sus hijitos?
5: Sí,
2: completo. Que viva Arequipa. Que viva Arequipa. Entonces, así estamos aquí, don Renzo, aquí en la Vía del Bicentenario.
0: Uh-huh.
2: Y nosotros estaremos abriendo en cualquier momento con mayor información. Adelante usted, don Renzo.
0: Ok, muy bien, muchísimas gracias, don Serafín. Bueno, el día de hoy está participando también Serafín en estos momentos con el desfile, pues obviamente entrevistando a toda la gente que está por ahí también, a todos nuestros amigos arequipeños y a la gente que nos viene a visitar también de diferentes puntos de nuestro querido país. Sean todos bienvenidos a nuestra linda tierra blanca, sea Arequipa, la cual pues obviamente siempre merece nuestro cariño, nuestro respeto. Un año más, como siempre, disfrutando de mañanas, tardes, noches en la ciudad de Arequipa. ¡Qué gusto, qué bonito! ¡Que viva Arequipa! ¡Y el Montonero!
6: Montonero, Arequipe.
0: Ahí se siente y se escucha, ¿no?
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0: ¡Uy, qué bonito!

0: Qué bonitos tiempos que nunca pasarán de moda. Siempre llevaremos muchos recuerdos en nuestra mente, ¿verdad? Nuestra música linda, por cierto. Y compaginamos también la programación musical a esta hora de la mañana.
1: ¡Bienvenidos a Arequipa!
0: 11:55 minutos. Aquí estamos.
1: Paquito Vázquez.
0: Vamos, Paquito Vázquez.
1: Oye, mi amor.
0: Ay, ay, ay. Y melodía.
1: Que viva Arequipa.

0: Luisito Vázquez también, con un homenaje muy especial a nuestra Blanca de Arequipa el día de hoy. Faltan cuántos días nada más, cuántos días faltan. 5 días, 6 días nada más, ¿no? Y el día central que se nos va rapidito también, ¿no?
1: Paquito,
0: vamos ya a estas fiestas bonitas, actividades, cualquier cantidad que se desarrolle aquí en la ciudad de Arequipa también. La bienvenida a todos nuestros amigos turistas que, por cierto, vienen a visitar nuestra Blanca ciudad de Arequipa, a llevarse bonitos recuerdos. Esperemos que sea así, también todo depende de nosotros, también cómo los tratemos y cómo nos tratemos nosotros también como hermanos, ¿verdad? Somos arequipeños. Bienvenida a todas las amigas y familia también que vienen de diferentes puntos de nuestro querido Perú a instalarse, a radicar aquí en ciudad de Arequipa. De verdad, nos alegra muchísimo poder progresar y seguir adelante. Arequipa linda y hermosa, Blanca ciudad. Para que todo el mundo lo sepa, estamos de aniversario esta semana, que nos falta nada más, ya unos cuantos días nada más. Así estaremos ya celebrando un aniversario más de esta querida y blanca ciudad de Arequipa. Llegamos a la parte final de mi compañía. Cuídense muchísimo, lindas tardes, como siempre, musicales. A través de tu radio Melodía, Renzo Bengoa le dice gracias por todo. ¿Sí? Pásela muy bonito. Siempre en compañía de Radio Melodía, 104.3 en toda la blanca ciudad de Arequipa. Son las 12 del mediodía en punto.
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Hola, hola, ¿qué tal? ¿Cómo está, gente maravillosa del equipo del Perú y el Mundo? Muy buenas tardes, tengan todos y cada uno de ustedes. E inmediato ingresamos ya a este fin de semana musicalísimo a través de tu radio Melodía. Bueno, estamos hoy con, como siempre, con José Antonio, que me acompaña en la parte musical, en la cuestión de sonidos, tu amigo Darío Castillo en el micrófono. Estamos listos para entregarte este paquetón de alegría, como cada fin de semana, en tu sábado domingo. La información que llegará en cualquier momento, el entretenimiento, por supuesto, y también lo que tenemos siempre, José Antonio, la pastillita, pues. La pastillita para arrancar el fin de semana. Y dice: nunca lamentes un día de tu vida. Los buenos días te dan felicidad. Los días malos te dan experiencia. Los días peores te dan lecciones. Y los mejores días te dan recuerdos. ¿Qué te parece? Te lo repito. Nunca lamentes un día de tu vida. Los buenos días te dan felicidad. Los días malos te dan experiencia. Los días peores te dan lecciones. Y los mejores días te dan recuerdos. Con nuestra pastillita de la hora, arrancamos tu sábado domingo musicalísimo en Melodía. ¡Sí!

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1: Sí, muchísimas gracias a usted, a todos los oyentes de Radio Melodía. Reiterado, buenas tardes ya. Sí, efectivamente ya estamos en tardes. Hoy domingo estamos presenciando el corso descentralizado. En estos momentos está haciendo su paso a la institución educativa de señoritas Micaela Bastidas. Será viejo que siempre tiene que tener, hay que tener en cuenta, mucha gente ha venido muy temprano y ha venido sin almorzar, sin comer algo. Vamos a conversar con la gente que esté teniendo sus comidas, qué es lo que están ofertando el día de hoy y cuál es el precio. Vamos a conversar. Señorito, ¿cómo estás? ¿Cómo se mira para darme hoy día? Buenas tardes.
2: Buenas tardes. ¿Qué tal? Dígame usted.
1: Hoy usted va a alimentar a la gran cantidad de gente. ¿Qué ha traído usted para alimentar?
2: A ver, yo estoy aquí acompañando acá al corso con la parrilladita, la polladita, los sanchicuchos.
1: ¿Cuánto está la parrilla?
2: A 15 solcitos, mamá, con sus pupitas, sus choclos, ensaladita, bien servido, bien tallito para toda la población.
1: ¿Los sanchicuchitos?
2: Igual, mi amor, está a 2x15.
1: ¡Qué bueno que me ha dicho usted, mi amor! Solamente cuando uno viene a comprar le dicen papacito, amorcito, y eso es bueno. ¡Que viva Arequipa!
2: ¡Que viva, mi amor! ¡Que viva!
1: ¡Que viva Arequipa! Vamos a seguir conversando a ver qué tenemos por este lado. A ver, señorito, ¿cómo está? A ver, el joven, no quieren hablarse más. Ese rato se les va la garganta. Ya no quieren hablar. Solamente, señorito, ¿qué está usted ofreciendo para el día de hoy?
2: Salchipapas.
1: ¿Cuánto está el precio?
2: Once. Papas, pollo al hornito.
1: Imaginamos que el día de hoy va a ser hablar de alimentar a la gran cantidad de gente que...
2: Claro, sí, claro.
1: Muchísimas gracias. ¡Que viva Arequipa!
2: ¡Viva Arequipa!
1: Entonces ahí tenemos también la salchipapa. Tenemos aquí... A ver, vamos a ver. Aquí están degustando y hay personas que están sentados aquí en este lugar. ¿Cómo está? Estamos en vivo para la melodía. ¿Qué es lo que está ofreciendo?
3: Hay la parrillita de pollo, chancho, res.
1: ¿Cuánto, cuál es su precio?
3: 15 y 18 soles nomás.
1: Como 15 y 18, como para el pueblo. Hoy vamos a rayar porque hay tan gran cantidad que ha vendido que sin almorzar, sin nada.
3: De todas maneras tengo que rayar, de todas maneras.
1: Muchísimas gracias.
3: ¡Que viva Arequipa!
1: ¡Viva Arequipa! Así estamos recorriendo. Tenemos los sanchiquititos de carne y pollo. ¿Cómo está? Estamos en vivo para la melodía.
2: Buenas
1: tardes. Tenemos el chicucho de 5 y carne de... El pollo de 5 y la carne de 6. Sí,
2: así
1: vamos a rayar. Le voy a dar
2: mano,
1: seguramente, porque la gente
2: va
1: a venir sin comer. Es que van a tener que comer.
2: ¡Que viva el equipo!
1: ¡Que viva el equipo! ¡Que viva el equipo! ¡Sí, por este sector! ¡Ah, no, por el sector! ¡Acá tenemos, señorito! ¿Qué tenemos para la comida?
2: ¡Pollo al horno!
1: ¡Pollo al horno! ¿Cuánto está?
2: ¡Qué soles!
1: ¡Que viva el equipo!
2: ¡Que viva el equipo!
1: ¡Que viva el equipo! Así, muy bien. A ver qué tenemos por acá, a ver. Señorito, ¿cómo está? Estamos en vivo para la melodía. ¿Qué estás ofreciendo para el día de hoy? Que da de comer a todas las personas que han llegado.
4: Ya, bueno, a ver, le invito a toda la gente del equipo a comer una rica parrillada. Tenemos parrillita de chancho, de res, de pollo, chicharrones, tenemos salsa de pata con papitas rellenas.
1: ¿El chicharrón cuánto está, señor?
4: El chicharroncito está baratito, mamá, está a 12 solcitos.
1: 12 soles. ¿La parrilladita?
4: A 18.
1: ¿Y el de pollo?
4: El pollito está a 15.
1: Peñito, vas a rayar hoy día. ¡Que viva el equipo!
4: ¡Que viva el equipo!
1: ¡Que viva el equipo! Entonces, así estamos aquí, don José Antonio, con los que han llegado a vender, a extender sus productos aquí en este lugar. Señorito, ¿cuánto está la papita rellena con salsa de cabeza? Buenos días, buenas tardes.
2: Buenas tardes, 7 solcitos hasta la rica salsita de cabeza.
1: ¿Cómo lleva la
2: vez? Está bueno, está empezando.
1: ¿Pero vas a ir a traer más?
2: Más tengo que traer.
1: ¿Cantidad de gente que ha venido sin almorzar?
2: Exactamente, todos los invitados que vengan aquí.
1: ¿También es usted de acá del lugar?
2: Sí, de estar acostado. ¡Que viva Arequipa!
1: Perfecto. Acá no podía faltar la chicha de Guiñapo. La chicha de Guiñapo no podía faltar. Señito, ¿cómo está usted? Estamos amigos para la melodía. ¿Cuánto está la botella grande?
2: La botella grande está 8 soles, de 3 litros, de Guiñapo. Es chicha de mi madre, a probar.
1: Ya.
2: ¿Y esto? El litro está 2.50.
1: 2.50. ¿La botella más chiquita?
2: 2.50.
1: ¿Y cómo va la venta, señito?
2: Sí, ahí vamos, recién.
1: Se va a rayar hoy día, el sol que está radiante.
2: Es la chicha de su madre, vengan a probar. Acá.
1: La chicha de su madre. Sí, está buena esa. Ya, señorito, ¿qué viene aquí?
2: ¡Que viva!
1: ¡Que viva Arequipa aquí! Estamos...
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5: Por ahí estamos arrancando con mucha alegría, por supuesto, pensando en la gente de todos los tiempos, ¿ah? Los jóvenes de ayer, de hoy, de siempre. Un saludito para la gente que nos escucha en los mercadillos que hay acá por la calle San Camilo. No, estuve por la cuadra de, a ver, ¿qué cuadra es esta? La 300, que está entre Pizarro y Perú. Claro, ahí nos están escuchando. Uy, he entrado a los mercadillos, cada pasadizo que hay, me he perdido. En la esquina donde antes quedaba la bata, ¿te acuerdas? Acá en la esquina de San Camilo con Perú. Entonces hay varios mercadillos y por donde pasaba escuchaba la radio. Temprano estuvimos por ahí, ahí estaban escuchando a todo volumen Radio Melodía. Un saludo para todos los comerciantes que están en esta zona de nuestra ciudad de Arequipe. Están rayando, ¿ah? ¿Eh? También de Ambaldía, ¿no? No, pero en esa zona están rayando, ¿sabes con qué? Me di cuenta, los polos de Arequipa. Al toque te los estampan. Sí, a ver, deme ese polo blanco, polo blanco, listo. ¿Qué figura quiere usted? El escudo de Arequipa, la pelea de toros, el volcán. Al toque, ahí está con su, ¿cómo le llaman? Pues el aparato este para estampar la figura en el polo. Y al toque, toma usted, señor, listo, está usted bien servido. Y pero siempre escuchando tu Radio Melodía. Eso es lo más importante. Salud para toda la gente de la calle San Camilo, de todos los mercadillos que hay en este sector. Y también para la gente de Deán Valdivia. Nos escuchan todos los amigos comerciantes. Un abrazo grande para ustedes. Y el programa va precisamente para toda la gente maravillosa que está en la sintonía de los 104.3 de Melodía. ¡Bravo!

Y vamos con toda la alegría cada fin de semana, al estilo siempre de tu Radio Melodía. Un abrazo grande para nuestros amigos taxistas, ¿ah?, que están chambeando duro y parejo. Ahora tienen full chamba, porque ha llegado cantidad de turistas, tanto nacionales como extranjeros. Están por ahí al toque. ¡Taxi! ¡Taxi! Listo. Lo único que les pido es que cobren lo adecuado. Lo adecuado. Claro que hay que recibir de la mejor manera a los turistas. Tampoco digo que te eches al suelo, pues, ¿no? Que te baratecen demasiado. Lo justo, ¿no es cierto?, para que se lleven un grato recuerdo de nuestra ciudad de Arequipa. Es lo único que les pido, amigos taxistas, ¿ah? Y para ustedes va la programación del fin de semana de Melodía.

0: Y con fuerza venía el amarillo azul con Thalía, ¿no? Claro, con ese ritmo de Thalía. Nosotros seguimos programando la mejor música del mundo. Somos Melodía.
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3: Un saludo cordial para toda la gente que está en la sintonía de Melodía en este fin de semana. Hay gente que está chambeando, gente que está disfrutando de su fin de semana. Hay personas que están en estos momentos en la mesa saboreando su delicioso almuerzo sabatino de domingo, de fin de semana, ¿no? En general. Para todos, ¿eh? Un abrazo grande y aumenten el volumen porque la programación de Melodía se pone sumamente especial.

¿No tienes claro? ¿Tienes tú? ¿Sí? Ah, bueno, entonces puedes ir, no hay ningún problema. Un saludito para la gente de la calle Puno, allí en el distrito de Miraflores, full sintonía de Radio Melodía, especialmente en el fin de semana. Tienen padrino el día de hoy, ahí en la calle Puno. Ahí está el doctor Carlito. ¿Cómo está, doctor? Un saludo grande para todos ustedes, muchachos. Sigan disfrutando de la programación de Radio Melodía, orgullosamente arequipeña.

Oiga, también nos escuchan en la campiña arequipeña, allí en Mollevaya, en Poxi, ¿qué más tenemos por ahí? Characato, Sabandía, me estoy olvidando, Quequeña, Masayacito y Arabamba, claro, pues. Un saludo para toda la gente que está por allí. Tú sabes que el agradecer algo siempre es importante en la vida del ser humano, porque si no agradeces, ¿qué te dicen? Malagradecido. ¿No es cierto? Ese es el término. Pero en los diferentes idiomas, la palabra gracias suena como algo muy, muy especial. En todo el mundo, ¿ah? En todo el mundo. Y bueno, a ver, les comparto, por ejemplo, algunas palabras en diferentes idiomas, dando las gracias. Por ejemplo, en español, gracias. No decir gracias. No, gracias suena un poco fuerte, pero también alegre. Gracias, listo. En inglés, por ejemplo, en inglés, thank you, ¿no? Suena algo suave y cálido, como el arrullo de la paloma, ya. Yes. Suave como el arrullo de la paloma, ya. En francés, ¿usted alguna vez dio gracias en francés?

No porque no lo domina, bueno. Merci. Ah, esta suena dulce y elegante. A ver, en italiano, ¿cómo saldría un gracias en italiano? Grazie. Grazie. Suena algo musical, ¿sí? Porque casi lo dice cantando. Grazie. Bueno, en japonés, ahí la cosa es brava más bien, ¿eh? En japonés. A ver, ¿cómo daría las gracias en japonés? Arigato. Arigato. Claro, suena muy respetuoso. Como son los japoneses. Arigato. Listo. En portugués, a ver, en portugués, ¿cómo sonaría? Dice, obrigado, obrigado. Suena un poco abierto, más amable de repente, no sé. Obrigado. A ver, dígame algo, le traigo 2 soles de pan, ¿qué me dice usted? Obrigado. Obligado, no, obrigado. Ya, así más o menos suena el gracias en los diferentes idiomas en el mundo. Hablando de inglés. A ver, me están escuchando en los Estados Unidos, ya me están enviando la señal por acá. ¿Cómo se dice gracias en inglés? Thank you. Thank you. Ah, suena algo suavecito. Listo, saludos para la gente arequipeña que está en otros países como los Estados Unidos, en otros continentes como Europa, Asia, siempre siguiendo la señal de Radio Melodía. Hoy estamos en vivo, ¿eh? Por si acaso. Estoy tocando madera. No me crees la gente.

Bueno, bueno, inmediatamente dimos en varios idiomas las gracias, ¿no? La palabra gracias. Y acá la gente se pone mosca, pues. Pues y en jerga peruana, ¿cómo se dice, pe? Ya, habla, pe. En jerga peruana, ¿cómo dirías tú? A ver, ya, te traigo algo, te hago una gauchada. ¿Qué, cómo dirías? Oh, Graciela, hermano. Graciela, hermano. Graciela. Gracias, causa. Ya está. ¿Qué más? A ver, si no se me ocurre. Te pasaste, ¿no? Está buenazo, hermano. ¿No? Se te agradece. No, sea muy serio ya. Graciela, ¿no? Graciela, ¿no? Es en la jerga peruana, ¿no? Como damos la gracia a nosotros los peruanos. Oye, que nosotros tenemos una jerga extraordinaria aquí en el Perú. Ya le voy contando algunos detalles más. Desde, oye, causa, ya, pues, ¿no? En serio. Bueno, no, nosotros somos muy serios, señores y señores, por eso estamos en este fin de semana musicalizando desde cumbia, bolero, tenemos baladitas, tenemos también música de todo, música arequipeña también, por supuesto que la vamos a tocar, ya que estamos a poco de celebrar el 486 aniversario de Fundación Española de nuestra querida Arequipa. Pero mientras tanto, la música siempre pensando en ustedes.

0: Bueno, un saludito, hay un cumpleaños de por medio, no hay ningún problema, escríbanos inmediatamente o envíenos su audio, ¿no es cierto? También se puede al WhatsApp de Melodía al 912-133-777,
1: 912-133-777,
0: el WhatsApp de tu radio Melodía, siempre a tu entera disposición para alguna información, de repente un saludito de cumpleaños, un saludo por cualquier acontecimiento, siempre estamos disponibles para todos y cada uno de nuestros oyentes. Por eso es que tu Radio Melodía esté en el corazón de todos los arequipeños.

0: Mariana.
1: Bueno, ¿y dónde está la Margarita que se llame Mariana? En cualquier momento aparece. A ver, nos indican aquí, amigos de Melodía, por favor, quiero pedirles un tema. Nos están escribiendo a través del WhatsApp. Ya lo vamos a buscar, no hay ningún inconveniente. Claro, temas de ayer, de hoy, de siempre, no hay ningún problema. Nosotros estamos para complacer a los miles y miles de oyentes que en el fin de semana están siempre en la sintonía de los 104.3 Melodía.

0: La una en punto.
1: Una canción por escuchar 50.000 veces, ¿ah? 1972 es el año que aparece este tema junto al gran Nino Bravo. Puerta de amor, hay una casa sola sin luz donde yo logré ocultarme y así poder mi tristeza llorar. Dice parte de la letra de esta canción, Puerta del Amor, del gran Nino Bravo.
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1: Somos tu Radio Melodía en el fin de semana. Arrancamos otra hora, musicalísima, por supuesto, pero lo hacemos con nuestra pastillita del momento. Esta pastillita es recontra arequipeña. Sí. Recontra arequipeña. Y dice, a los demás Dios los hizo de barro. A los arequipeños nos hizo de puro sillar. Por eso, por mis venas, no corre sangre, sino hierve lava. Te repito, esta pastillita recontra arequipeña. A los demás Dios los hizo de barro. A los arequipeños nos hizo de puro sillar. 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Con nuestra pastillita de la hora seguimos musicalizando tu fin de semana en Melodía.

0: Bueno, para vacilarme, yo siempre me quedaré con Cali Pachanguero. ¿Te acuerdas de José Antonio, no?
1: Cali Pachanguero.
0: Cali, a propósito, ¿hay nuevo presidente ya en funciones en Colombia? Sí. Sí, hay nuevo presidente en Colombia. Ojalá que las cosas cambien y que eso también repercuta, pues, en las relaciones internacionales entre los países colindantes. Entre ellos está el Perú, por supuesto, porque Colombia tiene frontera con nuestro país. Tengo una nota de alerta de la Policía Nacional del Perú. A ver, ha desaparecido Óscar Tulio Roque Guisao. Tiene ¿cuántos años tiene? 59 años. ¿Ah? Sí, 59 años tiene Óscar Tulio Roque Guisao. El hecho ocurrió en nuestra ciudad de Arequipa. A ver, ¿en qué circunstancias? Dice, salió del Hostal Premier, ubicado en la calle Quirós, y se fue al cercado de Arequipa, y nadie más sabe de su paradero. Cualquier información, por supuesto, a la Policía Nacional del Perú. Él vestía con un buzo azul oscuro, con franja naranja en las mangas y en el pantalón, además de zapatillas negras. Repito, su nombre es Óscar Tulio Roque Guisao, tiene 59 años de edad y desapareció saliendo del Hostal Premier en la calle Quirós, en el cercado de Arequipa. Cualquier información a la dependencia policial más cercana. Somos Melodía en fin de semana.

Yo con esta canción no sé si llorar o bailar, hoy, ¿verdad? Porque ya no seré más tu pañuelito. Y después te pones a bailar. ¿Quién entiende aquí, no? ¿Quién era el intérprete? El pequeño gigante. Dilber Aguilar y la tribu. Ya no seré más tu pañuelito. Mejor vamos con Saludito, ¿te parece? También está llorando acá porque está lejos la paloma. A ver, amigos de Melodía, saludos a la distancia. Qué bonita programación, felicidades, qué bonito color. ¿Ah? Me encanta el ritmo de la música que ponen ustedes los fines de semana y todos los días, las 24 horas del día. Lo máximo, Radio Melodía. Yo estoy aquí en Caima, en Francisco Boloñesi, ¿sí debe ser? Claro, Francisco Boloñesi y Caima. Estoy chambeando, estoy trabajando duro y parejo y escuchando full Radio Melodía, como siempre. Quiero enviar un saludo muy especial a mi princesa Shirley Retamoso. La extraño, la amo tanto. Ella está en Lima, con razón. Ella está en Lima, Shirley está en Lima. Ya no está en Socabaya. Se fue a Lima. Por eso te dije, voló la paloma. Ya, dice, ella está en Lima, está escuchando por internet. Hola Shirley, ¿cómo estás? Un saludo para ti. Ya, está escuchando por internet. Por favor, si pudiesen dedicarle una hermosa canción, les agradecería en el alma. ¿Quién nos escribe? Joseph. José es el príncipe. Ya, que tiene el cupido listo ahí para ya, en la cabecera. Y el saludo va para Shirley, su princesa, que está actualmente en la capital de la República. Debe ser por trabajo, no nos pone los motivos, pero bueno, nos está escuchando vía internet. Para Shirley, entonces, de parte de su príncipe azul, y Joseph, va esta cancioncita ya para todos ustedes también desde Melodía. ¡Venga! A ver.

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Ah, con razón, pues el canario estaba sintiendo la pegada, ¿no? ¿Qué es el amor? Así se llama. What is love? Me sale el inglés, ¿eh? What is love? ¿Qué es el amor? Le decía nuestro amigo Joseph a su princesa, ¿cómo se llama la princesa? Shirley, ¿no? Shirley, que nos está escuchando en Lima. Ahí está grabando el asunto. A ver, me escriben acá. Buenas tardes, amigos de Radio Melodía. Estamos en el mes de Arequipa. Y ya pues, ya una musiquita arequipeña con su poema Longo. Está previsto, ¿no es cierto? Ya tranquilos, muchachos, que estamos esperando la llegada de Don Calixto. Porque sin Don Calixto no podemos dar pues, los poemas longos. Así que parece que se le ha bajado la llanta al burro azulejo. Así que tranquilo que todo está previsto en este sábado domingo de Radio Melodía.

Bueno, y hablando del aniversario de Arequipa, a participar en las diferentes actividades, dentro de las posibilidades, por supuesto, ¿no? Porque todos los días tenemos que trabajar, pero si hay la oportunidad, especialmente cuando hay espectáculos gratuitos en horas de la tarde, de la noche, participemos, porque queremos a nuestra tierra, queremos a nuestra bella Arequipa, y así que tenemos que estar compenetrados con las actividades que se desarrollen. Esta semana ha habido, a ver, ¿qué ha habido? La fiesta de la chicha, ¿qué más ha habido? El concurso de sillar, detallado en sillar, algo hermosísimo, repujado en cuero, en cobre, fierro forjado, y las tunas, pues, que le han dado color, vida y sabor a nuestra ciudad de Arequipa. Sí, vieran a los tunos. Bueno, no solamente han cantado, sino también se han amanecido. Sí, pues ahí estaba el equipo de San Francisco con Ugarte, creo. Los han encontrado ahí, los entrevistaba con la mave. ¿Tuno, qué pasó? Dice, bueno, estamos acá haciendo relaciones internacionales. Sí, porque han venido de Colombia, Puerto Rico, Bolivia, Chile, y bueno, y por supuesto la representación nacional y los tunos de Arequipa. Las rondallas también, las chicas con sus rondallas. Bueno, algo muy hermoso, hay muchas actividades todavía que se van a desarrollar en el marco del aniversario de nuestra querida Arequipa, de mi alma.

A ver, muchachos, una tarde muy especial desde tu Radio Melodía, y es tan especial que vamos a poner un tema para ponernos a meditar, reflexionar y más que todo a recordar, porque es la melodía de la tarde.

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0: al toque nomás nos escriben, ¿no? La gente que está escuchando en Radio Melodía nos escriben y nos indican, amigos de Melodía, ya era hora, el momento, por supuesto, para escuchar algo de nuestra querida
1: 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Melodía.
0: Los estoy escuchando, soy Charito Lozada desde Hunter. Hola Charito, ¿cómo estás? Un abrazo y un cariño tremendo para ti, muy buena programación, y por supuesto estoy de acuerdo con la música arequipeña por nuestro 486 aniversario. Ahí estamos con poema, con música, con todo siempre relacionado con nuestra querida Arequipa. Por eso somos Radio Melodía, orgullosamente arequipeña.

0: Bam, bam, bam. Oye, estamos contentísimos, por supuesto, en este fin de semana aquí en tu radio Melodía. Le hago una preguntita y después me da la respuesta, ¿ya? ¿A usted le gustan los gatitos? ¿Le gustan los mininos? Acá tenemos una colonia, ¿no? ¿Sí? ¿Le gustan los miau, miau? ¿Sabía usted que hay el Día Internacional del Gato? ¿Sabía usted? Pero luego le voy a comentar un poquito más, a ver cómo nació esto. Hasta una canción hay, ¿te acuerdas? Una canción de Rod Hall, Old Stewart. Claro. El año del gato. Sí. Luego le voy a ir comentando estos detalles que son muy importantes de nuestras mascotitas, los gatitos que siempre a veces son los engreídos en
1: Una
0: la casa, al
1: cuarenta
0: igual
1: y
0: que los
1: ocho.
0: caninos, bueno, ahí están los felinos, los gatuños, ¿no? Los miau miau, como quiera llamarlos. Eso y mucho más tenemos aquí en tu Radio Melodía en el fin de semana.
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Bueno, estamos aquí en tu Radio Melodía. Espero que estén pasando momentos muy gratos, muy agradables, en familia, en el trabajo, con los amigos, pero siempre escuchando los 104.3 de Radio Melodía, orgullosamente Arequipa.

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Hola, hola, gente de Arequipa, el Perú y el mundo. Nosotros seguimos musicalizando tu fin de semana. José Antonio me acompaña en la compaginación musical, tu amigo Daniel Castillo en el micrófono. Bueno, antes de ingresar a esta nueva hora, pues vamos con la pastillita del momento. La pobreza más grande de una persona es presumir su ego, alardear su falsa personalidad y creerse superior a los demás. Te repito. La pobreza más grande de una persona es presumir su ego, alardear su falsa personalidad y creerse superior a los demás. Con nuestra pastillita de la hora, seguimos con tu sábado domingo musicalísimo en Melodía. ¡Ah!

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3: Bueno, ¿y usted cómo lo está pasando? Hay que abrigarse, porque en horas de la tarde en nuestra ciudad de Arequipa empieza a hacer un friecillo, ¿la? Peligrosísimo. Hay que cuidar la garganta, como dice don Jorge Tejada Pradel. Hay que cuidar la garganta. ¿Y cómo hay que cuidar? Abrigándose, pues, claro, no exponiéndose. Si usted sabe que en horas de la tarde o en la madrugada que sale de casa hace un terrible frío, entonces tiene que ponerse ropa de abrigo para evitar las infecciones respiratorias agudas. ¿Me escuchó? Esa es la mejor recomendación que podemos hacerle a nuestros amigos oyentes. Un saludito especial, a ver, para el doctor Esteban, nos indica, más conocido como el Huancaíno. Nos está escuchando. Si nos está escuchando, pues está full volumen con Radio Melodía. Un saludo, doctor Esteban, alias no. Más conocido como el Huancaíno, nos dice, está en la sintonía de Radio Melodía. Y para toda la gente que está escuchando los 104.3 de Melodía, va este abrazo musicalísimo.

Uy, ¿quién no quiere olvidar las malas cosas, pues, ¿no es cierto? Que hay que voltear la página, al toque nada más, ¿no es cierto? Y que vengan cosas positivas, y eso además depende de uno, ¿ah? Hay que buscar las cosas buenas, las cosas simpáticas de la vida. A ver, amigos de Melodía, quiero un saludito. ¿Tenemos saluditos? Por supuesto que sí. Vamos, vamos, para adelante. Dice, hoy quiero enviar un saludo muy especial para mi hijito Gustavo, que está cumpliendo 12 añitos de parte de toda su familia, que lo ama y lo quiere muchísimo. No nos indican dónde nos escucha, pero sí, va el saludo para Gustavito. Tampoco nos pone el nombre de la mamá, ¿no? No, a ver si nos envía el nombre completo. A ver, entonces reiteramos este saludito para Gustavito, que hoy está de cumpleaños, está celebrando sus 12 añitos. Tu familia, Gustavito, te quiere mucho, ¿eh? Te ama, te adora, y se han dado la molestia de llamarnos, de enviarnos este mensaje. Y aquí está el saludo a su grande, que estés pasando momentos muy gratos con toda la familia, especialmente con tu mamita. Y el tema que te quieren dedicar, pues va inmediatamente desde tu Radio Melodía.

escuchar este tema vas a sopesar las cosas, porque tiene un mensaje muy, muy profundo. Saludos cordiales también para toda la gente que hoy está de Santoyo, que está de cumpleaños, están, ¿cómo se dice?, de mantel largo y mesa corta. Están botando la casa por la ventana. Están celebrando un año menos de vida. Para todos, un abrazo grande desde tu Radio Melodía en el Sábado Domingo.

Bueno, espero que esté pasando momentos muy gratos junto a la sintonía de Radio Melodía. ¿Tengo saluditos? Tenemos más saluditos. A ver, hoy quiero saludar a mi papá querido Juan Ortega en el día de su cumpleaños. Está cumpliendo 56 años. ¡A su! Juanito Ortega, ¿cómo estás? Un abrazo grande para ti, mi hermano, de parte de toda la familia en el día de tu onomástico. 56 años, ya pasaste la base 5, ¿eh? Eso se complica un poco. Pero cuando uno lleva una vida tranquila, pues pueden venir 60, 70, 80 y no pasa nada. No, hasta que pasa, pues. Claro, no pasa nada hasta que pasa. Feliz cumpleaños, Juanito Ortega. Hoy, de parte de toda la familia, que estés pasando momentos muy gratos, que comas lo que a ti te agrada, que tomes lo que te conviene, pero responsablemente, ¿no es cierto? Salud en el día de tu cumpleaños. Pero desde Melodía te damos un regalo muy especial, una canción que sé que te gusta muchísimo, te trae gratísimos recuerdos, y aquí está precisamente este sensacional tema que viene con el sensacional, con el gran, con el extraordinario Nino Bravo. Soy libre como el viento. ¿Ah? No importa que pasen 56 años, sigo libre.

Ni dudarlo, todas las canciones de Nino Bravo tienen un mensaje muy profundo y con este tema Libre como el Viento, estábamos saludando a Juanito Ortega, que hoy está de Santoyo, está celebrando su 56 aniversario. Juanito, que vengan muchos años más de vida y que estés pasando momentos muy agradables junto a toda la familia y, por supuesto, siempre escuchando tu Radio Melodía las 24 horas del día, con información, con música, con entretenimiento, con todo, porque somos de Arequipa y somos orgullosamente arequipeños.

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3: Somos tu Radio Melodía, con el saludo cordial para toda la gente que siempre está en la sintonía nuestra. Gracias por todo ello, no en vano, por su sintonía. Estamos en el primer lugar con la información, con la música, con el entretenimiento. Saludos cordiales para todos y cada uno de ustedes, amigos oyentes de Radio Melodía. A ver, dice, un saludo para los integrantes del FBC. Vieron la categoría Supermaster. Hoy empatamos con Alianza Socabaya 1-1 en la Liga de Arequipa Cercado. Una fecha más y creo que campeonamos. Gracias. Azu. A ver, coordinaremos para una pichanga con ustedes. ¿Y quién es el que escribe? Bueno, no pone ahí su... ¿no? A ver, quisiera saber quién escribe, porque me desafía una pichanga. A ver. Bueno, pero lo importante es que son del Pierola, ¿no? El Pierola y sus mujeres. Por lo último, yo creo que sí podemos hacer una pichanguita, mis queridos amigos del Pierola. Super Master, ya tíos. Claro, pues super, ya. Yo soy Master todavía. Sí, los otros son más tercos que nadie. Y los Monster también están. Estos son Master. O sea, nosotros hemos jugado con los Monster y con los más tercos también. Nos faltaría jugar con los Master del FBC Pierola, gratos recuerdos del equipo azulgrana, del equipo ardilla, el equipo de la Casa Rosada, ¿no? El clásico, pues, ¡viva el Pierola y sus mujeres! Saludos, muchachos, ¿ah? Y, bueno, buen resultado. Y esperaba que ganasen, pues, el partido, pero igual, buen resultado. Somos Radio Melodía presentando el Sábado Domingo Musicalísimo.

Bueno, ahí estamos transcurriendo la tarde con la música que a ti te gusta escuchar. Y a ver, me escriben un poema, me hacen llegar un poemita muy interesante sobre nuestra querida tierra Arequipa, de la pluma de Carlitos Chaiña. A ver, es cortito. Vamos a darle historia porque si el tiempo nos gana también, José Antonio, ¿no es cierto? A ver, dice: qué lindo es ser arequipeño ajo. Haber nacido entre campiñas bajo el misti, comiendo nuestro adobo, nuestro queso y nuestro buen rocoto. Aquí somos gente de palabra, de

0: 44.
1: Y en el aspecto político, esta información que llega desde la capital de la República, la presidenta Keiko Fujimori señaló que su gobierno irá con mucha fuerza contra los delincuentes para que terminen en prisión. Sus declaraciones ocurrieron durante una reunión de trabajo con el fiscal de la Nación, Tomás Gálvez, en el cual participó también el primer ministro Luis Galarreta, los titulares del Interior, César Astudillo, de Defensa, Rafael Belaúnde, y de Justicia, Ernesto Álvarez.

En el encuentro que se realizó en Palacio de Gobierno también estuvo presente la fiscal suprema Patricia Benavides, entre otras autoridades. Lo más importante es que todos podamos escucharnos. Quiero que los ciudadanos sepan que iremos con mucha fuerza para que los delincuentes terminen en prisión. Para eso es fundamental articular entre todas las instituciones, señaló la presidenta de la República, Keiko Fujimori. 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

0: manos.
1: Cuidado. Lo único que te pido es cuidado, nada más. Porque mi corazón está de por medio, ¿no? Mi corazón, pum, pum, para arriba, pum, pum, para abajo. Así como decíamos los chiquillos, ¿no? Bueno, señores y señores, todo comienzo tiene su final. Me pongo triste cada vez que voy a decir esto, pero no nos queda de otra, ¿no? Gracias por la sintonía del programa. Hemos cumplido con presentarte el sábado domingo musicalísimo de tu radio Melodía. Nombre de José Antonio en la compaginación musical, la parte técnica, tu amigo Daniel Castillo en el micrófono. Te quedamos eternamente agradecidos por acompañarnos durante toda esta tarde en fin de semana. Siempre la reflexión. Ahí se caigo espeso, creo, ¿no? Pero igual voy a insistir. Dense 5 minutitos para conversar en casa con toda la familia, analizar la semana que ha pasado, superar los inconvenientes si es que los hubo y planificar de la mejor manera la siguiente semana para que todo salga a pedir de boca y estemos todos, por lo menos, contentos. Cinco minutitos nada más, 5 minutos y nada más, pero para conversar con la familia. ¿Listo? Gracias, amigos, que tengan un buen fin de semana. ¡Hasta la próxima!

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0: Hoy domingo disfrutando, como siempre, de una programación muy especial de tu radio Melodía en toda la ciudad.

aquí está el gran hombre de altura, ¿no? Oye, 1,92 m, Juan Luis Guerra. Bueno, otros dicen que es casi 2 metros también, pero una voz muy bonita también la que tiene al momento de interpretar sus canciones. Juan Luis Guerra, 1,92 m. Cantante de altura, ¿no? Sí, sí, sí. Aquí en tu radio, Melodía 104.3. ¿Cómo estamos? Reiterar el saludo para toda la familia que está ahora aquí.

0: Ese error es cosa de...
1: Bueno, por acá también nos escribe a través de WhatsApp de la radio. Solo para Moisés, le estoy escuchando la radio en mi unidad móvil aquí en el distrito de Hunter en este momento. Un saludo grande para Moisés. Ahí está manejando su carrito, de seguro el taxi debe ser, ¿no? Sí, de seguro el taxi también, bueno. Me alegra muchísimo también poder acompañarles a estas personas. Muchos amigos taxistas salen ya a trabajar desde muy temprano. Que les vaya bien, tengan plaza, con la bendición de Dios.

0: Tenemos saludito de cumpleaños. Me alegra mucho enviar saludos de cumpleaños, sinceramente. Me siento parte de la familia de ustedes, de verdad, así por la confianza que nos dan. Y gracias nuevamente, de verdad,
1: toda la vida.
0: Bueno, aprovechamos el saludo en estos momentos. Atención, ¿para quién? Para Jacqueline Ibarra Areste y ahí en Vallecito. Un saludo grande a la distancia. Vamos, Jacqueline. Buenos días.
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0: Un saludito entonces para Jacqueline Ibarra Areste y ahí en Vallecito, aparte de Yera Mercedes, con mucho cariño, aparte de Cecitar, sus papitos. Bueno, que la quieren muchísimo también, de parte de Aldo, Michael y Yesenia, sus hermanos.

0: Qué bonito, ¿verdad? Compartir alegría también con la persona que está en onomástica, cumpleaños en este caso, con nuestro saludo especial para ustedes, para las chicas, los chicos, para todas las mamitas, los papás que leo estando onomástico. Un saludo grande para Jacqueline Ibarra en este ahí en Vallecito, de parte de Sierra Mercedes, Cecita, de parte de Aldo, Michael y Yesenia.
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0: Ahí con cariño para todos ustedes, ¿sabes? Siempre en compañía de Radio Melodía, como siempre, y la pasamos muy, pero muy bien.
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0: En tu radio, Melodía 104.3, en toda la Blanca Ciudad, como siempre, decidos a todos ustedes también. Pasamos muy bien, eso es lo que nosotros queremos también, y disfrutar, como siempre, de la buena música y, obviamente, también su compañía, que es muy importante para todos y cada uno. Gracias al equipo por estar con nosotros las 24 horas del día. ¡Melodía!

Bien, así como continuamos con más de la programación musical aquí en tu radio Melodía, hoy domingo, un domingo familiar, un domingo muy bonito, el cual pues solamente nos divertimos con cada una de las canciones que ustedes también nos pueden reclamar a 1392-133-777, algunos comentarios que también podemos comentar, por cierto, que nos envían a través del WhatsApp de la radio. Esta es tu radio Melodía, la radio de...

esta temporada de fiestas del equipo, posiblemente. Hay una programación muy nutrida para las actividades que se desarrollan a lo largo de estos días también en mes de agosto, porque hoy en agosto el equipo es fiesta, de todas maneras, pues, ¿no? Y le compartimos con la familia que tienen la oportunidad en buena hora. Ahí está tu radio, Melodía 104.

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0: felicidades.
1: Bueno, tenemos saludos de cumpleaños también en este momento. Atención para Brendita Ríos Villegas. El día de hoy, Esteban Onomástico, saludo grande para él. Entonces, de parte de Zapatito, que lo quiere muchísimo también desde Alto Cenadegre. Ahí tenemos el saludo entonces para Brendita Ríos Villegas. ¿Cómo está, Brendita? Bueno, el día de hoy celebrando este acontecimiento bonito en tu vida, en la vida de la familia también, que obviamente das alegría a la familia, por cierto. Reiterar el saludo entonces para Brendita Ríos Villegas. ¡Feliz cumpleaños!
0: Venimos todos, Gatín, para expresarte nuestro amor.
1: ¡Ay, qué bonito!
0: Para desearte lo mejor.
1: ¿Cómo se siente, chévere, no? Sí.
0: Ahí
1: un saludo grande entonces para Brendita Ríos Villegas, que el día de hoy está de onomástico. Felicidades y a pasarla bien, como siempre, en compañía de tu radio Melodía 104.3 en toda la Blanca, Ciudad de Arequipa.

fin de semana espectacular aquí en la radio número uno en tu corazón, la FM de Melodía.

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1: 6:34.